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4: Tienen más de 4.000 años de historia, pero ¿sabes realmente qué contienen las salchichas que pones en tu mesa? Hoy te traemos el estudio de calidad de salchichas. Quédate para conocer todo sobre él.
5: Además, te explicamos qué paso seguir cuando un producto falla y el proveedor se niega a responder por tu compra. No olvides que la garantía es el respaldo legal que asegura que tu inversión está protegida.
4: ¡Acompáñanos!
3: Revista del Consumidor.
5: Las salchichas son un alimento cotidiano en la despensa de muchas personas, debido a su accesibilidad económica y practicidad. Pero, ¿sabes cuál es el origen de este embutido? Este se sitúa en Mesopotamia, en el año 2000 antes de nuestra era.
4: Hoy en día, las salchichas están hechas principalmente de carne y agua. De hecho, el agua puede representar hasta el 70% del producto final. Dependiendo del fabricante, también se les llegan a adicionar harinas, féculas, almidón o soya.
5: En el mercado existe una gran variedad, pero hay un detalle al que debes prestar mucha atención. ¿Sabes cuál es la diferencia entre una salchicha con pavo y una de pavo? Suena casi igual, pero no lo es. Cuando la etiqueta dice con pavo, significa que es una mezcla de pollo y pavo. El fabricante está obligado a declarar qué porcentaje de pavo le añadió. En cambio, si dice de pavo, significa que toda la carne que contiene proviene exclusivamente de esta ave. Eso sí, toma en cuenta que la cantidad total de carne en el producto siempre dependerá de la fórmula de cada marca.
4: El Laboratorio Nacional de Protección al Consumidor revisó diversos productos para verificar sus aportes nutrimentales y el cumplimiento de su regulación. Se analizaron 37 productos, 8 viena o tipo viena, 7 de pavo, 7 con pavo, 1 de pechuga de pavo, 3 para hot dog, 3 de pavo para hot dog, 2 con pavo para hot dog, 4 frankfurt y 2 para desayuno.
5: Se verificó toda su información comercial, la cual se encuentra en las etiquetas de cada producto. Estas tienen que cumplir con los requisitos de la norma oficial mexicana.
4: También se evaluó su calidad sanitaria, verificando la ausencia de agentes patógenos, como la salmonela, ya que son un riesgo para la salud.
5: Asimismo, se determinó la cantidad de nutrientes, como proteína, grasa, carbohidratos y agua. Estos nutrientes son esenciales para el funcionamiento de nuestro organismo, ya que le proporcionan energía.
4: Igualmente, se verificó que su contenido no excediera la cantidad de nitritos permitidos. Estos se utilizan como conservadores para inhibir el crecimiento de bacterias dañinas y mantienen el color rosa de los embutidos.
5: Se determinó la presencia de sodio y se verificó que coincidiera con el contenido declarado en la etiqueta. Finalmente, se calculó el aporte calórico por cada 100 gramos de producto.
4: Los resultados fueron los siguientes. Primero, debes saber que debido a que los embutidos suelen presentar cantidades elevadas de sodio, todos los productos resultaron con exceso de este mineral. Todos pasaron la prueba de calidad sanitaria, además de cumplir con el sodio y contenido neto que declaran.
5: Las salchichas que contienen más nitritos de lo permitido son dos de la marca Bafar, de Viena y Frankfurt, y Parma Savory, de pavo.
4: Los productos que no son veraces en su información comercial y declaran más proteína o grasa de la que contienen son las salchichas Viena de las marcas Bafar y Capistrano Clásica, las de pavo de Bernina, para hot dog de Bafar y para desayuno la marca Obertal.
5: Los productos que destacan tener pavo, pero contienen muy poco, son las marcas Swan Premium y Kir con pavo. aunque destacan el ingrediente, solamente contienen el 4% de este cárnico.
4: Si vas a comprar salchichas, lo mejor es que sigas estas recomendaciones. Lee la etiqueta, revisa la fecha de caducidad y los ingredientes. Asegúrate de elegir el producto que deseas. La salchicha de pavo tiene el 100% de este tipo de carne, mientras que la que dice con pavo tan solo tiene del 4 al 25%.
5: Evita romper la cadena de frío. Deben colocarse hasta el último en tu carrito y ser lo primero en guardarse en el refrigerador al llegar a casa. Verifica los ingredientes. Si tienes alguna alergia, es importante revisarlos antes de la compra.
4: También consulta a tu médica o médico, ya que estos productos tienen cantidades elevadas de sodio y no es conveniente que las personas con hipertensión lo consuman.
5: La recomendación de la OMS para adultos es no rebasar los 2 miligramos diarios, es decir, menos de 5 gramos o una cucharadita de sal. En el caso de niñas, niños y adolescentes entre 2 y 15 años, esta cantidad debe reducirse aún más, ajustándose a su edad y sus necesidades energéticas.
4: Compara precios y calidad. Recuerda que cuidar tu consumo es cuidar tu salud y tu bolsillo.
1: Revista del consumidor.
4: Es normal que, al estrenar un producto, sintamos esa emoción de haber hecho una buena inversión. Pero, ¿qué ocurre si lo que acabamos de comprar presenta fallas o defectos de fábrica?
5: Lo primero es mantener la calma, ya sea porque un artículo no coincide con lo que se prometía en la etiqueta, o porque esa licuadora nueva dejó de funcionar a la tercera vez. Es común sentir que nuestra confianza y nuestro dinero han sido vulnerados.
4: Pero, si ese producto sale defectuoso, no tienes por qué resignarte a perder tu dinero. La garantía es un derecho fundamental que te protege frente a bienes o servicios que no cumplen con los estándares de calidad, funcionamiento o seguridad que te ofrecieron al momento de la compra.
5: Tomemos de ejemplo un caso hipotético. Sofía compró un refrigerador con un año de garantía, pero dejó de enfriar a los 3 meses. El proveedor se negó a cumplir la garantía justificando un mal uso del producto. Y no solo eso, también intentó cobrarle la reparación. Ella llamó al teléfono del consumidor y con asesoría de los especialistas consultó la Ley Federal de Protección al Consumidor. Ahí descubrió que tenía 3 opciones legales: la reparación gratuita, la reposición del producto por uno nuevo o la devolución de su dinero.
4: Además, descubrió que también tenía derecho a una compensación no menor al 20% del precio pagado. Con esta información, inició su proceso de conciliación ante la Profeco. Al final, el proveedor admitió la falla, le entregó un refrigerador nuevo y le otorgó la bonificación correspondiente. Un final justo para una compra que parecía perdida.
5: El caso de Sofía terminó bien porque ella estaba informada. Sin embargo, es importante saber que existen situaciones específicas donde el proveedor sí podría negar la garantía de forma legal. Así es, para evitar sorpresas, toma nota. La garantía podría no aplicar si no cuentas con el comprobante de compra, hubo un uso inadecuado del producto, transcurrió el plazo de vigencia, hay daños ocasionados por un tercero, o si los productos fueron adquiridos en oferta o descuento y se avisó previamente que no contaban con garantía.
4: Por ley, todos los proveedores están obligados a entregarte una póliza de garantía por escrito al momento de recibir tu bien o servicio. Esta debe ser clara y especificar qué cubre, por cuánto tiempo y a dónde debes acudir para hacerla efectiva.
5: Recuerda que cuando un producto no sirve para lo que fue diseñado, tienes derecho a elegir entre la reposición del bien, la rescisión del contrato o una reducción en el precio. Y en todos los casos, la ley contempla tu derecho a una bonificación. Para que tu próxima compra no termine en una decepción, te compartimos estas recomendaciones finales.
4: Revisa la garantía antes de comprar. Verifica vigencia, cobertura, cómo aplicarla y dónde están los centros de servicio. Conserva tus comprobantes. Guárdalos y sácales una foto o copia porque el papel térmico se borra. Reporta fallas de inmediato. Acude al proveedor para solicitar reparación, reposición o reembolso.
5: No acudas con terceros. Si alguien ajeno al proveedor intenta reparar el producto, la garantía se invalida. Desconfía de frases prohibidas. Expresiones como "no hay cambios ni devoluciones" no pueden estar por encima de la ley.
4: Si tienes tienes problemas para hacer valer tus derechos, acércate a la Profeco. Puedes escribirnos a los correos denunciaprofeco@profeco.gob.mx, denunciapublicitaria@profeco.gob.mx o solicitar asesoría personalizada en asesoría@profeco.gob.mx.
5: No olvides que al exigir que se cumpla tu garantía, no solo defiendes tu dinero, sino que fortaleces una cultura de respeto que beneficia a todas y todos. Ejercer tus derechos como persona consumidora es la mejor forma de proteger tu economía y fomentar un mercado más justo.
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1: Camina plácido entre el ruido y la prisa y piensa en la paz que se puede encontrar en el silencio. En cuanto sea posible y sin rendirte, mantén buenas relaciones con todas las personas. Enuncia tu verdad de una manera serena y clara, y escucha a los demás, incluso al torpe e ignorante. También ellos tienen su propia historia. Esquiva a las personas ruidosas y agresivas, pues son un fastidio para el espíritu. Si te comparas con los demás, te volverás vano y amargado, pues siempre habrá personas más grandes y más pequeñas que tú.

Disfruta de tus éxitos lo mismo que de tus planes. Mantén el interés en tu propia carrera, por humilde que sea. Ella es un verdadero tesoro en el fortuito cambiar de los tiempos. Sé cauto en tus negocios, pues el mundo está lleno de engaños. Mas no dejes que esto te vuelva ciego para la virtud que existe. Hay muchas personas que se esfuerzan por alcanzar nobles ideales. La vida está llena de heroísmo. Sé sincero contigo mismo. En especial, no finjas el afecto y no seas cínico en el amor, pues en medio de todas las arideces y desengaños, es perenne como la hierba. Acata dócilmente el consejo de los años, abandonando con donaire las cosas de la juventud. Cultiva la firmeza del espíritu para que te proteja en las adversidades repentinas. Muchos temores nacen de la fatiga y la soledad. Sobre una sana disciplina, sé benigno contigo mismo. Tú eres una criatura del universo, no menos que las plantas y las estrellas. Tienes derecho a existir. Y sea que te resulte claro o no,

Por eso, debes estar en paz con Dios, cualquiera que sea tu idea de Él, y sean cualesquiera tus trabajos y aspiraciones, conserva la paz con tu alma en la bulliciosa confusión de la vida. Aún con toda su farsa, penalidades y sueños fallidos, el mundo es todavía hermoso. Se causa

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3: Mañana, ¿de qué vengo a saludar?

0: lo demás. Y hoy, fíjense, vamos a hablar de algo muy, muy importante. Vamos a hablar sobre las auroras boreales y australes.
1: Auroras,
0: Boreales.
1: que
0: ¿Han
1: hay unas que
0: visto?
1: se ven.
0: Ajá, y de hecho hay unas que se alcanzan a percibir aunque no estemos cerca de los polos, tanto el polo sur como el polo norte. ¿Por qué? Porque las del polo norte son las auroras boreales y las del polo sur son las australes. Es prácticamente lo mismo, solamente que le ponen diferentes nombres para diferenciarlas por el tipo de región en las que se encuentra. Entonces vamos a hablar de este fenómeno meteorológico o este fenómeno de la naturaleza que es muy bonito, que no se ayuda de la radiación, porque a veces el sol avienta unas tormentas que no los sentimos porque volvemos a lo mismo. Este fenómeno no se ayuda para que la radiación del sol no llegue y no lo sentamos en nuestro cuerpo o en el ambiente en general. Entonces, es lo que vamos a tener. Quédese con nosotros. Recuerden que vamos a tener mucha información en ese caso. Y obviamente pues vamos a estar recibiendo todas sus quejas, comentarios, saludos y pues todo lo que quieran decir el día de hoy. Vamos a con los comentarios rápidos del Face. Dice Claudia Tobar, buenos días chicos, feliz fin de semana. Es lo que nos pone Patito, que ya está reportando con nosotros. Nos pone Alejandro Mandujano López, buenos días señor Santiago y el señor Enmascarado. Saludos a todos ustedes, siempre los veo en Facebook. Saludos a Oscar Rojas, que ya está dando también su primer voto, que es para Don Chendo. Y nos pone Alejandro Mandujano, me gustaría siguiera mencionando lo que se conmemora cada día. Claro que sí, ahorita lo vamos a mencionar, no te preocupes, ahorita lo mencionamos porque son días muy importantes. Ya hablaba Santiago, es el Día de la Salud Digestiva, para promover obviamente la salud digestiva que tanto daño a veces nos hacemos y no nos damos cuenta. A veces decimos, oye, pues tengo un estómago de hierro a mis 50 años. Ah, y de repente uno le mete y truena el estómago como todo. Es normal que con el paso del tiempo se vaya debilitando. Entonces, vamos a hablar también de eso y vamos a hablar de muchos temas más que ustedes quieran platicar y comentar aquí en las mañanitas.
1: bueno, es lo
0: Ahí
1: que
0: está.
1: me las ganaste, pero bueno, el de la, el de, ya se oye, está, ya se arregló, ya se fue una falla técnica que todos los experimentamos. Sí, al tema de la, siempre lo teníamos programado, el tema de los días. De hecho, ahí lo tenemos, lo que se celebran los días, las efemérides, que ya las dejamos de hacer. Vamos a retomar las efemérides del día, porque también es importante, sobre todo los niños quieren saber, o si les preguntan en clase, pues es importante que vayan ya preparados. Y sí lo tenemos programado, créalo, pero se nos pasa a veces. Todos los días lo tenemos. Yo adelanto algo y repito, hoy es el día de las, ayer fue el día de la hamburguesa y que muchos andaban ahí con la hamburguesa por todos
0: Qué
1: lados.
0: rico.
1: Pues unas, no todas. Y
0: Todo rico.
1: el tema que mencionó el tío Jolote, el tema de la salud digestiva. Más que el tema de las edades, es el tema de cuidar lo que comemos, evitar comer en la calle, porque, y luego sobre todo en lugares donde no sabemos cuál es la higiene, y pues terminamos con enfermedades que, platicando con personas de esos, de los encargados de ahí, de las farmacias y de los consultorios que están por todos lados, de los que son y casi iguales, de la mascota esa gordita que baila medio raro.
2: Estás
1: Platicando,
2: hablando de Jolote.
1: no,
0: No, hombre, no, espérate,
1: otro,
0: no, espérate.
1: otro. Fíjate, el tema de las enfermedades respiratorias y el tema del digestivo son los que constantemente atienden ellos. Ya prácticamente es un récord de lo que tienen. De cada 10, 8 de ellos son derivados de estos dos tipos de padecimientos o de lo que padecen en su momento, los síntomas que presentan las personas, los pacientes. Así que hay que cuidarse, porque sí es una situación, tanto el tema de las gripas que maltratadas, o hay que ir, por cierto, porque luego nos automedicamos. Las gripas ahorita son una variedad, un abanico importante de que se deben atender diferentes formas, y a veces creemos que con solo tomar lo que nos quedó del rezagado del medicamento pasado, y no es así. Así que hay que cuidarse tanto lo digestivo, aguas frescas, fruta que venden en la calle, el tema de las comidas que a veces también no sabemos y terminamos por enfermarnos del estomaguito, de la pancita. Vámonos a corte ya.
2: Vamos a corte.
0: Vámonos, ya, y ahorita rápido. Regresamos.

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4: Ahí está. Son las 6:17, ya estamos de regreso. Vamos a cantar a las 7 todos ahorita. Son 6:17. Recuerden mandarnos sus quejas, reportes, denuncias, felicitaciones, exhortos, como los políticos, lo demás, al 834-318-2403, el teléfono en cabina, y les va a estar contestando ya sea el buen Silvano, Santiago Martínez o un servidor, y también al 834-121-29, que es donde estamos viendo sus reportes, sus quejas y denuncias que ya se reportaron desde bien temprano. Ahorita vamos a mencionar qué es lo que nos están comentando por ahí. Ahí está el asunto. Lo tenemos.
5: Bueno, hoy en el tip del día, y viernes 29 de mayo, ir de compras cuando el estrés convierte una salida cotidiana en un conflicto.
4: La caja rápida.
5: Bueno, tanto, ¿eh?
4: La caja rápida. Hay muchos que utilizan la caja rápida para 20 cosas y dicen la caja rápida. 10 artículos y los demás
5: tranquilos. No, pero 25. Es un mito eso.
4: No.
5: Bueno, ¿ya?
4: Ya.
5: Ir a la tienda debería ser una actividad normal de la vida diaria. Comprar comida, ropa, medicamento o cualquier necesidad básica parece algo sencillo. Sin embargo, muchas de las veces las compras terminan convirtiéndose en momento de estrés, discusiones y malos ratos. Y esto ocurre tanto en tiendas locales como en grandes supermercados, centros comerciales o incluso cuando muchas familias cruzan a comprar al Valle de Texas. Muchos se van para allá y también es igual. Y el desorden lo ponemos nosotros los de acá. No les cuento muchas aventuras allá de aquel lado. Las prisas y también de compañeros cuando fuimos de aquel lado. No les cuento. Las prisas, saludos al Chiflao, a Mora, a Víctor. Cuando se fueron a comprar allá la novedad que traían cuando brincaron para el charco. Las prisas, sí. me acordé, es un tema acá, local. Sí, sí. Las prisas, las filas largas, el tráfico, los estacionamientos llenos y el cansancio acumulado hace que muchas personas pierdan paciencia fácilmente. Hay discusiones por cajones de estacionamiento, que es lo primero que cuando llegamos a una tienda, pues el tema de los estacionamientos. Hay quienes se paran en doble, parece que ni ven la raya que divide los cajones, pero se paran en medio. No entiendo, o se paran así... ocupando parte del otro carril, como que no le atinaron para entrar derecho. Bueno, ese es uno del tema de los cajones de estacionamiento. Personas apartando lugares, ¿no han visto eso tampoco? Okay. Que se paran y la señora se espera, porque se pasó, y se espera a la señora ahí en medio del cajón.
4: ¿Sí?
5: Y llega otro carro y dice, no, ya está ocupado. ¿Y cómo va a estar ocupado si estás ahí parada?
4: Uh-huh.
5: Lo está separando, así que... No sé quién tenga la razón, si se valga o está permitido separarlo así, que te pares tú ahí en el estacionamiento. ¿Cuántas broncas no hemos visto así y videos virales? Carritos atravesados, ¿cómo la gente también sale con su carrito y lo deja, lo avienta, y luego le pega un carro, se generan los conflictos, y los carros, los carritos, son para ayudarse a llevar el mandado al vehículo. Pero usted tiene, hay lugares donde aventar el carrito para que la gente que se encarga de meterlos otra vez, pues vaya y el orden. Pero nos vale, ahí dejamos el carro, lo aventamos después de que nos sirvió para llevar las cosas, y ahí los aventamos. También ocurre, o clientes, bueno, también me faltó los clientes que se meten en las filas. ¿Sí les ha tocado? Las personas que se meten así, como diciendo, tengo poquita...
6: ¿Hay con permiso?
4: Sí.
6: Ay, perdón, no vi. ¿A poco está toda esta fila?
5: Saludos, amigo, que ayer antier se le metieron en la fila y se quedó callado y no dijo nada, pero bueno.
4: ¿A quién?
5: A mi hijo.
4: Ah,
5: ahí estamos, ahí. Bueno, luego les cuento. También ocurre, ya no le dije nada, pero yo dije, no, pues póngase abusado. También ocurre quienes tratan mal a trabajadores de las tiendas, cajeros, empleados, por situaciones, por muchas veces que ellos no controlan. Otro problema frecuente es la falta de educación al convivir en espacios compartidos. Gente empujando, bloqueando pasillos, dejando productos donde sea. ¡Ah! Este no me sirve, ya lo dejan en otro, en el de perfumería, dejan el kilo de tomate ahí. ¿No?
4: Sí.
5: ¿No has visto tomate ahí al lado de la...?
6: No digo nada. Yo nomás me quedo callado.
5: ¡Ah, es de los que lo hacen!
6: Que me quedo callado.
4: Soy como un niño dormido.
5: Sea o reaccionando agresivamente por pequeños desacuerdos, y cuando se vive cerca de la frontera también existe el estrés adicional a cruzar hacia el Valle de Texas, largas filas, los puentes, tiempos de espera, diferencias culturales, cansancio y presión económica. Muchas personas llegan alteradas desde el trayecto, cualquier detalle puede detonar y discusiones familiares, conflictos con otras personas. El problema no es solamente comprar, el problema es cómo se manejan las emociones durante las situaciones cotidianas. ¿Qué debe hacer el ciudadano? Mantener paciencia en filas, espacios concurridos, respetar turnos, estacionamientos y reglas en el lugar, tratar con respeto a los empleados y trabajadores, evitar discusiones por situaciones menores, planificar compras para reducir estrés y prisas, recordar que todos también están cansados y esperando, controlar emociones aunque exista frustración. La educación también se refleja en cómo una persona se comporta en lugares públicos. Es un tema que hemos hablado aquí, el comportamiento en una sociedad donde estamos todos participando, y sobre todo en las tiendas, ahí nos vemos de todas clases. Y sí, el tema es que hay muchas situaciones que pasan. Hay gente que quiebra cosas o pasas por los pasillos donde está trapeado. Y ponen unas cositas amarillas y como quiera vamos, nosotros pisamos, no tenemos respeto.
6: Sí.
5: Y las señoras se enojan, las que están haciendo limpieza.
6: Y pues sí,
5: los niños tirados en el suelo haciendo
6: berrinches,
5: no, ¿a poco no les ha tocado?
6: Sí.
5: Que quieren cualquier producto un juguete, y en vez de controlar la situación, pues empeora más porque le dice, ¡levántate! Y no te voy a comprar nada. Y el peladito o la niña sigue siendo, bueno, la niña o niño, con todo respeto, pues sigue siendo su berrinche, y se arma un verdadero despapalle. La gente que se mete en fila, sobre todo los que van así como que...
4: ¿Cómo
5: y está? Ya de repente aparece enfrente de
6: ti. Hola.
5: Y ya pues genera el conflicto, y luego todavía se enojan, y termina pues en un conflicto. Hay muchas situaciones, hay gente que le cambia el precio, digo, he visto, y luego van a la caja y le dicen, no, pues este no es el precio, no, y se hacen los ofendidos, y no, pues no me lo llevo, ¿para qué andan poniendo el precio? No, es un show, y luego se va retrasando. Hablaba de los cajeros, de los automáticos, que también es un tema que uno ya le sabe, o algunos ya le saben, y van rápido y salen.
6: Sí.
5: La automatización se está dando desde, lo vivimos aquí en la frontera, ya prácticamente está automatizado todo. De hecho, los que limpian los pasillos son los robots, esos robots, ahí ves unos allá en Estados Unidos, los amarillos andan en pasillos, y dice, ¿qué onda? Ya le quitaron empleo a una persona, porque el que iba a trapear, como aquí en México, pues ya no existe allá en Estados Unidos, y la automatización en las cajas, que aquí en lo local, cómo se tarda, porque ahí Tania nomás pegándole así al tic, y lo tienes que poner en un lugar que te lo detecte. No, hombre, no, y nomás estás viendo tú así la desesperado, porque tú traes nada más una cosa, estás así esperando. Y aquel tic, y luego se quedan viendo así. Lo ponen.
6: ¿Estás hablando de mí?
4: Es que es cierto, yo no entiendo por qué llama tanto la atención eso de la automatización. Que por ejemplo, allá en el otro lado del charco, lo pones y lo pones en el carrito.
6: Ok.
4: Y acá lo pasas, lo pasas acá y lo pones aquí en la plataforma hasta que lo detecte y lo, ahora sí ya lo pones en el, no lo puedes, de hecho no lo puedes ni mover, lo tienes que dejar ahí.
5: Tienes que
6: Bueno, pero voy a, la sociedad. voy a hablar por los que no hemos ido de aquel lado.
4: A ver, claro.
6: El tema es que quieres hacer bien las cosas, no la quieres regar, no quieres que te cobren doble, o sea, y lo que haces es asegurarte que te cobró. Y lo dices, ¿sí me cobraría o no me cobraría? Porque estás aprendiendo.
5: Sí, perdón, pero señor. No, la abuela, ya tienes como 3 años haciendo eso.
6: Ah, no, yo no. No, pero... te voy a decir una cosa. Lo que pasa que a mí me gusta, por lo mismo que se tardaban al principio cuando empezó a salir esto, yo no me formaba, porque yo la primera vez o segunda vez que alguna vez, ya cuando veo los espacios que están libres, vaya, es cuando yo voy y pago. Entonces, yo no entendía por qué se tardaban tanto. Y es eso, es el que te estás asegurando.
5: ¿Sabes qué falló?
6: Digo, siento.
5: Yo siento que es bueno la automatización para hacerlo más rápido. Pero ¿sabes qué se les olvidó? Uh-huh. Educar a la gente.
6: Es correcto, como todo.
5: No, o sea, dice, no, vamos a poner, facilizar todo eso. Pero, ¿cómo? ¿Y la gente cómo va a saber?
6: Es que lo que te digo, dan por hecho que ya todo el mundo estamos familiares, pero no todo el mundo vamos a las grandes ciudades.
5: Sí, nos salimos de aquí. Faltó educar, pensaron.
6: Sí, es que es lo que decía un psicólogo, lo compartí hace años, que no nos educaron para utilizar el internet. Y entonces, por eso, pues ahorita hay una gran
5: salvajada.
6: Sí, exacto. ¿Sí? ¿Sí? ¿Sí? Porque no nos educaron.
5: Las cosas de aquí las decimos como son.
6: Sí. Sí. Y en cuanto a lo de vas y dejas los productos, yo sí me ha pasado. En lugares donde no es, uh-huh, es porque a lo mejor llevas una, no es justificación, llevas una prisa. Yo lo hacía, me reí porque yo lo hacía. Pero te voy a decir algo, ya, tuve empatía, la verdad, porque me di cuenta, o sea,
5: que hay otra persona que lo tiene que...
6: Exactamente. Y que es un trabajo doble que hacen, entonces te quedas pensando y dices, y te pones en el lugar y dices,
5: o sea,
6: yo todavía, o sea, la persona tiene todo el día, no sabes qué trae de su vida, y todavía esto lo hace que se retarde un poco más en su trabajo o haga doble trabajo.
5: Qué bien piensas, es decir, pensar todo.
6: No, pues es que... Sí, ¿no? O sea, es ponerte nada
5: yo
6: más.
5: Yo nunca lo hago. Yo siempre digo, si lo pongo en ese lugar, a alguien le voy a afectar.
6: Sí.
5: Voy y lo regreso. Sí, me ha tocado regresar cosas porque dice, no, siempre está no. Pero voy en el lugar y en el lugar donde lo saqué y lo pongo.
6: Pero yo, por ejemplo, a lo mejor me justifico en el lado de que voy deprisa. Algunas otras personas yo los he visto. ¡Ey, déjalo ahí! Sí. ¡Ahí déjalo! Y mandan al niño. ¡Ahí déjalo! Así como que, ala. O sea, si te quedas pensando y dices, no, pues sí, ¿qué cosa no? O sea, que te valga así, que de plano. Pero le estás enseñando también a un niño a hacerlo, ¿no? ¿A qué? Ahí está.
5: Es normal.
4: Fíjate, acá nos pone Heriberto, buen día. ¿Por qué no hablan de que cuando en una tienda hay 20 cajas y solo funcionan dos también? Bueno, también sí, cierto, tiene mucho que ver eso. Por eso era lo que les comentaba. A veces está abierta la caja rápida y tú traes 10 artículos, que es lo máximo que te permite ahí, y va y viene una persona y trae como 30. No, hombre, eso me ha tocado en muchas tiendas. Híjole, no, y una vez una cajera sí le dijo a un señor, es que si yo lo dejo a usted pasar con 30 artículos, los que traen menos de 10 se me van a enojar. Y el señor, por eso, ya es como el típico, por eso, pero no va a atender. Y la cajera se amarró y dijo, no lo puedo atender con muchos artículos. Ahí está. Y sí, cierto, porque oye, pues se supone que tú vas a comprar una cosa y otro con 30, pues bueno. Ahí está.
5: Bueno, yo platiqué el otro día, antes de irnos a corte, con un gerente aquí en lo local, uh-huh, en una tienda de transnacional. Sí, hombre, que no es local. No, me mencionaba que el tema de las cajas es por el volumen que hay al interior de la gente. Ajá. Digo, de la tienda, perdón. Depende de las... van activando, así es el protocolo de esa tienda de la Chualmar.
4: ¿No le calcula?
5: No, hay mucha fila. No. Lo que pasa es que están las automatizadas, que esa es una referencia, y también el tema de las personas que andan. Y van activando, sí hay personal para activar las cajas, pero se van dando conforme al volumen también de la fila que se genera. Y eso de las no se vale, son 10 artículos y 10 artículos no ande de abusivo, aunque sea con todo respeto se justifica con las personas adultas mayores.
4: Sí, claro,
5: son los
4: claro,
5: que
4: claro.
5: Nos ponemos más cercos.
6: No se corte.
5: Corte.

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10: Son las 6:34 minutos, las 6:34 y a esta hora de la mañana.
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12: No, hombre, qué bueno que no. No, hombre, eso nada más estuvo en Face, qué bueno. No, hombre, acá ya te me verán. Oye, es que ya es quincena.
13: Ya es quincena.
12: A ver, para los de...
13: ¿Ya te pagaron o qué?
12: Ya, bendito sea el señor. Ah, es que miren, lo que pasa es que para los de radio, lo bueno que Silvano apagó el micrófono, si no ya no hubieran funcionado, yo creo. No, puse una canción muy mexicana y...
10: Esta. Ahí está.
12: Bueno, esa, y grité... Pero grité muy fuerte, se me vino que ya es quincena y es viernes y luego sábado. Ay, una disculpa, hombre, para los de Facebook, sí, una disculpa, pero bueno. Estábamos hablando. Ya, sí, no, pero es que no,
10: ahora sí.
12: Me dejé llevar por lo mexicano.
10: Te emociona. Es viernes, papá.
12: Es que es viernes. Y hoy estamos contentos.
10: No, lo malo es que, bueno, lo contrario a todo es que tú ni tomas.
12: No.
10: ¿Tú ni ingieres bebidas alcohólicas?
12: No, casi no.
10: Pero te digo, a lo mejor sí, pero no, eres como que de parrandas.
12: No, fíjate, antes en mis épocas moxas, bueno, como te decía antes, sí. En mis épocas de estudiambre, ahorita ya, estar en mi casa viendo películas.
10: Ya
12: no, la verdad, sinceramente, en su momento lo fui, pero nunca me llamó tanto.
10: Ok, muy bien.
12: Rápidamente, ya nada más para terminar este tema de las compras, vamos con los niños. Los menores también aprenden observando cómo los adultos actúan al salir de compras.
10: ¿De qué hablábamos?
12: Ven si existe paciencia o agresividad, respeto o intolerancia. Sí. Muchos niños terminan cansados, aburridos. Cuando eres más chico te aburres y cuando eres adolescente más te aburres ir con tus papás o irritarles en tiendas largas o viajes de compras.
14: especialmente cuando existen filas o largas esperas. A la fecha, no necesitas edad para aburrirte en las filas, siempre. Uno siempre se aburre, digo. Sí. Dependiendo de lo que vaya uno. Si uno va por necesidad, en el sentido de que tengo que comprar esto porque lo necesito, porque lo ocupo, pues obviamente nadie va con mucho gusto. Uh-huh. Gente que va de ocio, gente que va por desaburrirse, pues bueno, ponle que sí, ponle que hasta hace fila por eso. Pero por lo general las filas, ya lo hemos platicado en unas ocasiones reiteradas, que ahorita voy a buscar el dato, ahorita que Silvano también dé su reflexión. Las filas perdemos entre 5 a 10 minutos promedio, si es que no es quincena, de filas al día. Uh-huh. Hay que sumarlo por año, imagínate. No, pues, por las veces que vayas a la tienda, ¿verdad? Si vas mucho a la tienda tienes un problema, pero por lo general se pierde 5 o 10 minutos al día. Por eso también es importante enseñarles convivencia y control emocional en espacios públicos. Hay unas recomendaciones rápidas: respetar filas y espacios compartidos, no correr ni jugar peligrosamente dentro de las tiendas, tener paciencia durante esperas largas, hablar con respeto a trabajadores y otras personas. Recuerden, niños, muy importante, en serio, muy, muy importante. No me ha tocado ver, pero puede pasar. Niños, recuerden que todos, sean chicos, sean grandes, se merecen un respeto. Así es. Recuerden, no hablen con alguien gritándole, diciéndole, ¿cómo me caigo? ¿Cómo hacen? Tampoco. O sea, hablen con respeto tanto a adultos como a ustedes mismos, porque recuerden que el derecho al respeto ajeno es la paz. Bueno, y aprender que convivir en público requiere orden y concentración. Y ya como reflexión final, ir de compras parece una actividad sencilla, pero muchas veces refleja el nivel de estrés, paciencia y educación en una sociedad, lo que comentábamos. Porque un estacionamiento, una fila o un carrito no deberían convertirse en motivo de enojo o agresión. Al final todos están intentando resolver necesidades cotidianas, y aunque existen prisas, calor, cansancio o largas esperas, nada justifica perder el respeto hacia los demás. La convivencia también se demuestra en las pequeñas acciones de todos los días. Ahí lo tienen. Compártanos su experiencia, su vivencia, su anécdota de lo que ha hecho en un supermercado, que yo tengo una de chiquitillo, pero ahorita la comento. Coméntenos para ver qué tal le va, a ver qué ha vivido, qué ha visto, qué no le ha tocado, qué le ha tocado, porque híjole, hay de todo. Ahí me tocó.
10: Compártela, suéltala,
14: que fíjate, ya camina. Rápidamente, estaba chiquitillo. Ajá. Tenía 5 años. Ajá. Y en una tienda allá por la calzada. Sí. Vendían unos relojes de pared.
10: Ok.
14: Yo, analizando, yo le echo la culpa al que acomodó esos relojes de pared.
10: Okay.
14: Son relojes de, ay, ¿cómo se les? De tic-tac, no me acuerdo.
10: Sí, tiene su nombre. De manecilla.
14: De manecilla, exactamente.
10: Sí, como el que tenemos aquí atrás.
14: Que tiene, y que tiene una tipo campana, ¿sí, verdad?
10: Es correcto,
14: así. Sí. Bueno, yo los vi, yo estaba chiquitillo, 5 años. Lo de radio voy a tratar de hacerlo lo más explicativo posible. Sí. Un niño chiquitillo de 5 años, de estatura 50, 60, no sé, viendo hacia arriba de una estantería, desde abajo hacia arriba eran como 4 filas de estantería, relojes de madera, de esos de relojes de
10: bonitos así.
14: Bonitos, acá de madera, bien bonitos de pared.
10: Sí.
14: Pues yo no entiendo qué pasó que yo decido tocar uno. Uh-huh. Oye, no, hombre, estoy así, decido tocar uno, y al momento de que toqué el reloj con mi manita, yo no entiendo cómo, qué pasó, que todo Silvano, en serio, y esa la imagen la tengo bien guardada, y ojalá hubiera existido el internet en esos para que vieran, todos los relojes menos el que estaba agarrando, se vinieron, todos Silvano, todos, pero yo le echo la culpa, yo en mi mente de niño, y ya analizándolo desde más grande, yo le echo la culpa al que acomodó esos relojes, porque estaban muy pegados el uno al otro en esa estantería. Eran de un tamaño considerable. Es que no tengo nada aquí como más o menos explicarles. Pero, oye, me espantó. Deja tú. Y luego se lo cobraban a mi papá, a mi mamá, a mi papá, que en paz descanse mi papá. Se lo cobraron. ¿Y qué hicimos? Pues bueno, el reloj que tenemos ahorita en la casa, de esos de que se cayeron, lo tenemos ahí porque fue el único que se quebró. Fue el único. A pesar de que todos hayan caído, todos se hayan estado derrumbados y demás, híjole, yo le sigo echando como quiera siempre la culpa al que los acomodó, porque la verdad sí los acomodó muy mal. Esa es mi experiencia. Acomoden bien las cosas también, de repente.
15: Tumbaste los relojes.
14: Los tumbé. Yo creo que fácil eran unos 10.
15: 10.
14: Y de esos nada más se quebró uno y es el que tengo en la casa.
15: Dice Oscar Rojas que nos manda saludos y que el día de ayer había mucha fila en las tiendas.
14: ¿Ayer?
15: Ayer.
14: Bueno, bueno, y de hecho, déjenme comentarles algo. Ayer pues fue el día de la hamburguesa. En muchos locales comerciales de cadena rápida, sí, en especial uno que está allá en la salida a Monterrey, oye, largas filas, me tocó cubrirlo por nota de...
15: ¿Hubo
14: nota
15: ofertas social. O qué?
14: Hubo ofertas, estuvieron interesantes las ofertas.
15: Ah, ok.
14: Entonces, hubo filas de hasta una hora en el famoso drive-thru, que es que no te bajas, lo pides desde el carro, y gente adentro también de la tienda con filas de media hora.
15: Ah, mira, qué interesante.
14: Ahí, no sé si hubo algún altercado o qué pasó, pero la gente veía y decía, no, hombre, ya me voy. Es parte de lo mismo, le tememos a estar haciendo largas filas.
15: Fíjate que en la cuestión, otra vez vuelvo a hacer la mención y lo digo con todo respeto para todas las familias que van a las tiendas, esas tiendas que luego son de autoservicio o que son más bien de servicio rápido también.
14: Uh-huh, sí.
15: Las de autoservicio, bueno, las de autoservicio no tienen tanto problema porque, bueno, es un vehículo, ¿no? Más bien en los, pues, donde haces filas personalmente. El que vayas con toda la familia.
14: Oh.
15: Y el que todos se formen en el espacio, sí, de quien va a pagar.
14: Y luego son de 5.
15: Y luego piensas tú, o sea, una de las cosas que te estresa es que llevas mucha prisa y que hay... Dices, me faltan como 6 personas para llegar.
14: Hombre,
15: sí, pero sí, al pagar la persona, se van todos. Y dices, no es cierto. Por un poquito y así, siempre estás por el querer irte porque ves que está muy larga la fila.
14: Oye, no, hombre, y espérate.
15: Pero no es otra cosa. O están todos amontonados.
14: Oye, espérate, y están en la caja. Y de repente, oye, el niño quería esto. Y ahí va otra caja a buscar, porque siempre en las cajas ya ve que siempre ponen dulces, sí, y todo. Sí. No, hombre, no está aquí, véalo. Ay, no, hombre.
15: Pero, ¿sabes qué pasa? Yo creo que como que las compras a veces no las ven o no las vemos, ajá, como una prioridad. Que es algo que es una prioridad, que es algo importante, que es una necesidad.
14: Ajá.
15: Y muchos la ven como, ay, voy a la tienda a comprar lo que se me antoje.
14: Claro.
15: Y ya. Pero muchos o la mayor parte utilizamos en las tiendas para la compra de alguna necesidad básica que tenemos en casa.
14: Exactamente.
15: O personal. Uh-huh. Entonces, pero no vamos porque queramos ir y porque queremos andar paseando, ¿sabes?
14: Uh-huh.
15: Entonces.
14: Algunos sí quieren pasear.
15: Sí, claro, yo lo sé, pero.
14: La mayoría no.
15: Pero, o sea, sí, pero no. O sea, ¿cómo vas a formarte? Va a formarse toda la familia ocupando un espacio.
14: Con los chiquillos, mamá.
15: Sí.
14: Ya me vi la escena,
15: sí, porque me pasó. Así es. Y así es siempre en esas tiendas de, ¿cómo le dicen ustedes?
14: ¿De autoservicio?
15: El nombre. Sí, ustedes tienen un nombre. La tienen un nombre de esa tienda.
14: Bueno, ese.
15: Esa.
14: Bueno, y rápida, antes de irnos al corte, fíjate.
15: Sí.
14: Por día se pierden entre 15 y 15 minutos. Ajá. Entre 5 y 15 minutos al día.
15: Sí.
14: Promedio razonable unos 10 minutos, lo que te decía. Si vamos los 7 días al supermercado,
15: sí,
14: suponiendo, es un ejemplo,
15: sí,
14: perdemos 70 minutos.
15: Bueno.
14: Ahora, que si vamos por semana, uh-huh, si vamos toda la semana al super, se pierden 4 horas y 40 minutos. ¿Ok?
15: 4 horas y 40 minutos.
14: Y al año se pierden 60 horas.
15: Ala.
14: O sea, casi 2 días completos, si es que fuéramos todos los días. Imagínense. Dos días de nuestra vida desperdiciados en súper. ¡Vámonos!

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0: Míralo.
1: Estamos muy animados porque es viernes, ya quincena. Viernes. Compártanos sus experiencias en el supermercado, experiencias que hayan tenido, que hayan pasado.
0: Hoy es viernes.
1: Hoy es viernes.
0: Dijo Luz María Aguilar, de pierna suelta.
1: Bueno, ok. Conste que lo dijo Silvano, yo no fui. Rápidamente, vamos con los comentarios en el Face y ahorita nos vamos ya con los datos curiosos.
0: Ay, no.
1: Nos pone Maite, buenos días, chicos.
0: De fiesta, niño.
1: Ah, bueno. Yo no dije nada.
0: Órale, dale.
1: Dice Maite Dele, buenos días, chicos. Bonito fin de semana, presente su amiga May. Gracias, Maite. HML y buenos días, excelente viernes de huelga. Sí, cierto, hoy no van los niños porque hay sed.
0: Ay, sí, hay este consejo.
1: Bueno, está bien. Bonito fin de semana, pásenla bonito. Gracias, muchas gracias, Chemeli. Nos pone Eric Rueda. Buenos días, excelente fin de semana. Gracias, Eric. Nos pone Oscar Rojas. Ayer hubo mucho en comida rápida. Sí, hubo mucha fila. Más que nada, pues ya la hamburguesa lo habíamos comentado. Saludos a Garza Santos, que ahí nos comparte su opinión. Pues bueno, Garza, hay gente que sí, puede que hay gente que no, pero bueno, ahí está lo que nos dijo Garza Santos ahí en el Face. Rápidamente, Silvano.
0: Sí.
1: Rápidamente vamos con el dato que traíamos para el día de hoy. Hablábamos rápidamente de un fenómeno de la naturaleza. Toda la semana estuvimos hablando, para mí el más interesante fue el tema de cómo se crea una tormenta. Estuvo muy interesante. Ajá. Ustedes compártenos cuál fue el que le gustó más. Ajá. Ahora vamos a hablar de un fenómeno que se ve mucho en redes sociales. Uno de los fenómenos que más se fotografían,
0: ajá,
1: que más gente viaja para conocerlo, que van a países cercanos al Polo Norte,
0: okay,
1: o al Polo Sur también, pero más que nada al Polo Norte, países como Alaska, como Noruega, como Suiza, más que nada, Groenlandia también incluso.
0: ¿Qué es?
1: Un fenómeno muy bonito, lo vemos en Instagram y en redes sociales, las auroras boreales.
0: La aurora boreal.
1: Eso que parece una S en el cielo, que se ven de colores rojo, azul, verde.
0: Qué hermoso.
1: Tiene su explicación del por qué los colores.
0: ¿Por qué?
1: Ahí va. Dice, seguramente has visto en imágenes de cielos pintados de verde, morado o azul.
0: Sí.
1: O dice como si fueran olas de luz.
0: Uy, a mí me encanta.
1: Son las famosas auroras boreales. Uno de los fenómenos más naturales más impresionantes del planeta. Pero contrario a lo que muchos creen, no son luces mágicas ni señales sobrenaturales. En realidad son tormentas solares chocando contra la Tierra.
0: Ah, güey.
1: Todo comienza en el Sol. Constantemente lanza partículas cargadas de energía al espacio y nosotros ni en cuenta ni enterado estamos. Cuando esas partículas llegan a nuestro planeta, el campo magnético terrestre, nuestro campo magnético que cubre la Tierra de la radiación del Sol, imagínense una capita transparente.
0: Okay.
1: En el planeta.
0: Ok.
1: Más que nada pongo de ejemplo este globo terráqueo, imagínense.
0: A nuestros radioescuchas, el ajolote está tocando un globo terráqueo que tenemos aquí.
1: Exactamente, entonces tenemos un globo terráqueo, entonces imagínense una capa transparente por todo el planeta.
0: Sí.
1: Un campo magnético,
0: ¿sí?
1: Es lo que nos comenta. Bueno, el campo magnético terrestre actúa como un escudo y los dirige hacia los polos, esos rayos solares. Polo Norte, estamos tocando el globo terráqueo, sí. Polo Norte y Polo Sur. El campo magnético lo redirige a esos puntos. Ajá, a los puntos más alto o más bajo, dependiendo.
0: O sea, entran los rayos y para no entran, sino lo que hacen, llegan.
1: El campo magnético los repele.
0: Sí.
1: Y aparte de repelerlos, los reacomoda y los manda a los polos.
0: O sea,
1: polos.
0: Los desvía.
1: Los desvía, exactamente.
0: Los desvía hacia los polos.
1: Exactamente. Ya. ¿Por qué? Porque es el punto más alto de la explicación.
0: Qué interesante.
1: Ahí esas partículas chocan con gases de la atmósfera, principalmente oxígeno y nitrógeno, produciendo enormes destellos de colores en el cielo. Y fíjate, el color depende del gas y de la altura de donde se encuentren esas partículas. Verde, cuando una aurora verde, una aurora es color verde, perdón, está chocando con oxígeno.
0: Okay.
1: Hay mucha cantidad de oxígeno en ese lugar.
0: Okay.
1: Rojo, por oxígeno a gran altura. Lo mismo, pero mucho más alto. Y el azul y morado es por el nitrógeno que está chocando con las partículas del sol. En el hemisferio norte se llaman auroras boreales. Y en el sur, la Antártida, que casi nadie va, no creo ir nunca, se llaman auroras australes.
0: Australes.
1: Aunque normalmente ocurren cerca de los polos durante tormentas solares muy intensas, pueden verse en regiones mucho más alejadas. Lo tuvimos un caso aquí en México.
0: ¿A poco?
1: Que se presentó, si no mal recuerdo, creo que fue en Guanajuato. O en Zacatecas, ahorita voy a buscar el dato que sí alcanzaron a apreciar auroras boreales.
0: Ya se vio.
1: Okay. Bueno, además de ser muy hermosas, que sí, todo hemos visto que son demasiado hermosas las auroras boreales, lo hemos visto, es uno de los fenómenos más fotografiables que hemos visto. Las auroras pueden afectar Además, pueden afectar la tecnología moderna.
0: Okay.
1: Los celulares, los aparatos electrónicos, las antenas, las señales. Las tormentas solares fuertes pueden alterar señales GPS, es decir, las señales de ubicación, comunicaciones y hasta redes eléctricas. Así que la próxima vez que veas una aurora en fotografía, recuerda que estás observando una batalla silenciosa entre el sol y el campo magnético de la Tierra, convertida en un espectáculo de luces natural. Básicamente, si una de esas tormentas, se los voy a poner como ejemplo, si ustedes fueron a clases de biología, de ciencia más que nada, si no existiera la capa de la atmósfera y si no existiera el campo magnético, ¿qué pasa con la atmósfera? Si no existe, prácticamente estaríamos achicharrados.
0: O sea, el sol entraría así.
1: El sol entraría de lleno por los rayos ultravioleta. Si no tuviéramos la capa de la atmósfera, la capa de ozono, como quien dice.
0: Okay.
1: Y si no tuviéramos el campo magnético de la Tierra, una de esas tormentas solares ya nos hubiera achicharrado también.
0: Por cierto, ¿cómo andaremos con la capa de ozono?
1: Fíjate, ahorita lo vamos a investigar.
0: Sí, porque te lo platico de que hace años era lo que tanto nos inculcaban, el que cuidáramos el medio ambiente, la capa de ozono. Sí, digo, ya tengo mucho que no escucho esto. Sí, hoy que el cambio climático, que la agenda 2030, etcétera, etcétera, pero como que ya hemos dejado ese tema, no ha sido como que el principal, el cuidar la capa de ozono. Sí, que sembremos árboles, etcétera, etcétera. Hace algunos años escuché que se había recuperado un poco la capa de ozono. Ah, ya sé cuándo fue. En pandemia se recuperó la capa de ozono.
1: Porque ninguna fábrica trabajó, nada, y todo se estabilizó por un momento, sí recuerdo.
0: O sea, la pandemia, fue contraproducente para el ser humano, pero para la naturaleza le sirvió de alguna manera.
1: No,
0: sí, estaba recordando, fíjate, ahorita estaba recordando, y qué importante, ¿no? O sea, cómo nosotros lo que vemos, una escena poética, porque incluso hay poetas que han escrito sobre las auroras boreales, hay personas que han escrito canciones sobre las auroras boreales, hay personas que han enamorado a su pareja por las auroras boreales.
1: Sí, porque es un efecto, es un fenómeno muy interesante.
0: Que tus ojos son como el color de las auroras boreales, así, y ese tipo de cosas. O sea, las auroras boreales han sido una inspiración para muchas situaciones del ser humano.
1: Exacto.
0: Y sobre todo situaciones de manera sentimental. Este bonito espectáculo de la naturaleza es una inspiración para el ser humano.
1: ¿Sí?
0: Y hoy que nos dices que es una, ahora que es una guerra, no es una guerra, sino una situación natural que sucede entre la capa de ozono y los rayos
1: del sol. Magnético.
0: El campo magnético y los rayos del sol. Que al final de cuentas es una lucha, ¿no? Que hay como que el campo magnético nos está protegiendo y el sol así como que está queriendo entrar. Y todos bien inspirados. Vamos a chicharrar.
1: Por si quieren una canción.
0: Oye, ahora que pongan una canción. Que inspiren la canción, ¿no? De que ahora sé que la aurora boreal ya es como tú. Como tus desprecios que quieren entrar a mi corazón y quieren quemar mis sentimientos.
1: Oye, debería ser ese compositor.
0: No, hombre, el poeta y loco, todos tenemos un poco. Pero hay un poeta y un loco que viene desde Jaumave, no es cierto, nomás es poeta. Es el señor Chendo. Hola, Alex, señor Chendo.
2: ¿Qué están hablando?
1: Oye, don Chendo.
2: Oye, me estoy viendo muy contento.
0: Oiga, don Chendo. Don Chendo.
2: Aurora, sí que yo sé. ¿Quién es una aurora?
0: La su vecina de allá de Jaumave.
1: Con la que dijo que una vez estuvo.
2: Es que estaban diciendo que las auroras.
1: Ah,
2: sí.
1: No.
2: ¿Qué son las auroras?
1: Estábamos
2: hablando. Aquellas.
1: No. Tranquilo, es muy temprano. Estábamos hablando de las auroras boreales, el fenómeno de la naturaleza.
2: Boreales,
0: que no, es eso, no son las que cuando usted va a apagar el agua, no, esas no son.
1: No, señor.
2: ¿Qué es eso? ¿Qué es aurora boreal?
1: Es que no sé cómo explicarle porque usted nunca va a ir al Polo Norte.
2: Aurora boreal.
0: Por es eso, si yo no voy al otro lado y don Chendo no va al Polo Norte.
2: Muy apenas llego aquí a Victoria.
0: Es que estos son fifís.
2: Ah, sí. Es que tiene muchos centavos. Entonces tienes muchos centavos.
1: Dobro, güey.
2: Y es como hay vestido, mira. mira, esos tenisitos. Míralo. Oye, qué bárbaro.
1: Oye, usted, mire, y usted,
0: ¿qué bombón?
1: Esos también son caritas,
2: ¿eh? Pues no, yo, ellos son recicladas, oye. Son recicladas. Lo que pasa es que mis chamacos, mis nietos, pues ya dejan mis zapatos, los zapatos, y ahí me los dejan. Ahí está, abuelo.
0: Ya.
2: Échale, ahora sí, termina.
1: Y usted bien feliz, ¿verdad? Porque...
2: Pues es que sí, me queda muy bien, mira. Ando bien a gusto con esas botas.
1: Déjeme decirle que la mayoría de papás en México hacen eso. Los niños ya no quieren los tenis, o al revés, y se los pasan tanto a hijos como a papás.
2: Pues yo sí lo hacen en la familia, yo estaba así en la familia. Yo era el sexto de la familia, fíjate, el número 6 de la familia.
1: ¿De cuántos?
2: Y ahí me tocaban desde el primero, imagínate, ya no me tocaba nada. Todo el sabor. Yo cuando caminaba sentía el sabor del chicle. Es que ya caminaba y pegaba un chicle y ya sabía qué sabor Luchendo, era.
1: Estuvo muy buena. Nada más por eso le voy a poner un voto,
0: le vas a dar un voto.
2: Ya empezamos con el voto.
1: Ah, porque ayer Valente nos dijo que alguien le iba a mandar un saludo y ahí está el primer voto de Valente. Pero usted, el chiste que se aventó estuvo muy bueno, le voy a poner un voto, nada más por los niños, para que vean que
2: pues
1: lo apoyo.
2: Pues es que oye, ¿a poco no te pasó cuando... Ah, es que tú no, tú eres así, mira, tú tienes octavos. ¿A poco no te pasó?
1: A mí incluso una vez se me llegaron a despegar los tenis en plena escuela.
2: A Vine Santiago, Guadalupe.
1: Sí, huele a...
2: Es que... No huele a...
1: Huele a...
3: ajolote. No, pero no de ese ajo.
2: Ajolote.
1: No, huele a ustedes.
0: Ya los escuché la otra.
2: Oye, Santiago Guadalupe, estaba platicando acerca de cómo hace muchos años...
1: De nos pasamos a zapatos, ¿verdad?
2: Ya. A los zapatos. A lo que pasa es que dice que yo traigo zapatos... Es que me dice que yo traigo zapatos nuevos. Digo, no son nuevos. Ya me los dio mis nietos. Dijeron, ándale, abuelo, ahí para que te los termines. Oye, y luego le digo que, ¿a poco no te pasó cuando estabas que el más grande le compraban su ropa o zapatos y al último se iban pasando unos a otros? Y si tú
3: comprabas en la Canadá y te duraban de todo tu
2: pues sí.
0: ¿Cómo?
2: Al último.

0: ¿Ya no existe?
1: Te tocaba el zapato más viejo, ¿a poco
2: todavía
1: no?
2: Todavía existe.
1: El zapato más viejo.
2: Bueno, ya nos vamos.
3: Ya nos vamos, ya el señor ya me detanté toda la información, pero bueno. Vámonos, mañana el lunes platicamos más al respecto.
2: Ok, entonces...
1: ¿A dónde vas?
2: No, yo me voy hasta lunes.
1: Yo voy llegando apenas.
2: Ok, no, yo ya me tengo que ir, señor. Tengo que ir a Jaumave a cortar pitayas. A cortar pencas.
1: Te encargo mucho una pitaya, está okay. Muy sabrosa.
2: Ah, bueno,
1: no
2: pues,
1: te vayas a espinar.
2: Bueno, ya está. Ahí estamos.

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7: Regresamos a la segunda hora. Gracias por acompañarnos, gracias por seguir aquí en este espacio que es suyo, que son las mañanitas. Ahí esperamos sus quejas, sus reportes. Nos están llegando ahorita más quejas de los baches, que ahorita tocamos el tema ya.
8: De la basura
7: también, recolección de basura en varios puntos de Ciudad Victoria. Un semáforo que está fallando aquí ahorita en estos momentos, aquí en la zona centro, en el 17 pues Bravo, raro, creo. Oye. Ahorita que trae la información el buen Valente, que ahorita ya viene en camino. Así que iniciamos la segunda hora.
8: Esto para qué,
7: hablamos del tema de las compras y también vamos a hablar de la basura electrónica. Y estaban hablando de los zapatos. Este zapato que trae el tío Jolote,
8: no, hombre, está bien,
7: es un zapato que estaba aquí, oye, en la tienda.
8: Fíjese.
9: Tengo unos zapatos viejos y no los quiero tirar, aunque tienen agujeros. No se aprecia de verdad.
8: Oye, qué buena canción esa, oye. No me la sabía.
10: Canta bien.
8: Sí, canta bien.
10: A ver, Silvano decía que no.
8: Vamos a invitar a Silvano. Ah, sí. Porque Silvano. Es que Silvano no te ha escuchado.
7: No, por eso. Sí, pero digo, sí, estaba Silvano.
8: Oye, diciendo. Sí.
7: Pero bueno.
9: Oye, ¿y esos zapatos? Nada que ver. Nada que ver esos zapatos. Oye,
7: sí, esos zapatos son de los años, ¿qué? Fácil, ¿70s?
8: Son como de los 70, más o menos.
10: ¿Del año de Víctor Muñiz?
8: El forro
7: es lo que está aquí, lo que cubre el zapato. Es cuero.
9: Cuero.
8: Sí. Y no te van a oír.
10: Prosigamos, por favor.
7: Y la suela, que es esta, es baqueta.
8: Está bien dura.
7: La baqueta es la piel.

0: de la vaca.
1: ¿Vaqueta no es cuando es bichón?
0: Esto va a ser como carnaza, tipo piel de marrano. Ay, pero se ven duros. Durísimos.
1: ¿Para qué plano? Un hombre está bien destrozador.
0: Traía, bueno, la horma, bueno, no sé, digo, ese tipo de
2: ¿cuánto
0: zapatos.
2: ¿Cuánto te duraban unos de esos?
0: No, hombre, eso te duraban hasta que tus hijos ya estaban en... No.
2: Se los pasaba de hermano a hermano.
3: Es lo que te decía, es que no estaba aquí, Carlitos, y no estaba Santiago Guadalupe. Los zapatos antes se pasaban de un hermano a otro hermano.
0: ¿Es donde los sacamos de aquí?
3: Sí, aquí de los Medina.
0: De los Medina.
3: Sí, aquí de los Medina.
0: Cuando estaban derrumbando el edificio, había una infinidad de zapatos, nos iban a tirar. Nosotros trajimos, bueno,
3: nos regalaron
0: los maestros.
3: Ah, bueno, cuando me regalaron, ¿verdad?
0: Sí,
3: yo estaba por ahí pasando, sí. Estaba pasando por ahí, me dice un palo que estaba ahí trabajando con un martillo y dijo: Chento, venga, llévase estos zapatos. Oye, ¿dónde quedaron mis zapatos, oye?
0: Pues los trae puestos.
3: No, oye, no son, esos son de mi nieto.
0: Están iguales.
3: Estos zapatos.
0: Igual de bolillo.
3: Estos zapatos.
0: Bolillo bien boleado.
2: Parece bolillo. Ya me
0: eso me dijo Valente que le dijera.
3: Ya me está hecho.
0: ¿Valente anda por ahí cerca?
3: Muy temprano.
0: Lo vuelo.
3: No le hagas.
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1: Me sacó de quicio.
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2: La receta.
1: ¿Qué perduró?
0: Al señor le perdono todo.
1: No, yo no.
0: ¿No?
3: ¿Por qué no?
1: Siempre nos hace perder tiempo usted. Búscala. Siempre.
0: Se aventó, dice. Bueno, vamos con el clima.
3: Pues ponte a hacer algo tú también, oye.
0: Mira, antes dice. Saludos a todos y en especial a la Jolotito y al tío Valente, Puerte, Hanna, Irán, Mateo y Janiel, que van camino a la escuela.
1: No es cierto.
0: No van a la escuela, por
1: no, Vicente. No, Vicente. Entonces, Vicente. Cuatro votos para Vale, entonces, de parte de.
0: ¿A poco se valen así cuatro?
1: Pues sí, claro, ¿cómo de que no?
0: Ibas ganando.
2: ¿Cómo ves, don Chendo?
1: Ahora van cuatro votos de parte de los sobrinos. Hanna y
0: Daniel. Ya los de Villarreal.
3: Déjame decirles. Voy a mandar un saludo muy afectuoso a la niña, fíjate. A Camila, nieta de Frijolín de Frijolandia.
0: ¿Nieta de Frijolín de Frijolandia?
3: Sí, Camila.
0: ¿Camila?
3: que nos ve todos los días, nos escucha todos los
0: saludos
3: días.
0: A Camila. Saludos a Camila. Camila,
3: un saludo para ella y para sus papás. Ayer andaban aquí en la Plaza del 15.
0: Ah, sí.
3: Ahí andaban, ahí me saludaron. Un saludo para Camila.
0: A Camila y a sus papás.
3: Un saludo para Camila.
0: Que el regalo está.
3: Ah, no, cumpleaños.
0: Pero como que ya tiene.
3: Pero no le hace que la lleven a.
1: ¿Entonces Camila es Tim Don Chendo?
3: Sí, apúntala ahí, apúntala ahí.
0: ¿Cuántos son?
1: ¿Ya van tres?
0: ¿Cuántos son en la familia? ¿Como 35,
3: Más o menos como 40. Ponte 40 votos.
1: No, nada más uno, no, tampoco abuse.
0: ¡El clima!
3: Saludos a Camila, por favor. A Camila, saludos a Camila y a los papás, que es la nieta de Frijolín de Frijolandia.
2: Ya, vamos. Saludos.
5: Para que no diga que no le avisaron, viene el clima con Víctor Muñiz.
1: Tan, taran, taran, tan, tan, taran, taran, tan. No voy a repetir el clima dos veces.
3: Pues es que no, ¿cuál clima allí? ¿Cuál clima quiere que digas? El de aquí de Europa. A ver, tú dime dónde.
1: No, el de aquí, el de Victoria, pero hoy anda muy repetitivo.
3: Es que no, lo que pasa es que ando con esta, mira, me trajeron muchas nostalgias esos zapatos. Ahorita te voy a decir por qué.
1: ¿Usted los creó o qué, don
3: Chendo? Los zapatos me trajeron muchas tristezas. Bueno, vamos al clima para ahora. Estamos a viernes, ya 29 de mayo, ya se va a acabar el mes. Ay, oye, yo cada vez más viejito, jolote.
1: Y usted cada vez más cerca de... Bueno, no voy a decir
3: nada. No, cállate. No, cállate. Espantas esos malos espíritus.
1: No, hombre, don Chendo, es que a veces también se ponen...
3: Bueno, ya... Déjame ver dar el clima, hombre.
1: Nadie le está diciendo
3: no
1: nada.
3: No me estás interrumpiendo.
1: Nadie le está diciendo nada.
3: Bueno, vamos a ver. En Nuevo Laredo, el día de ahora viernes 29 de mayo, estará una temperatura mínima de 24 grados y una máxima de 34.
1: ¿Cómo va a estar?
3: Parcialmente nublado.
1: Bueno.
3: En Nuevo Laredo, nublado. En Reynosa estará una máxima de 35 grados y una mínima de 24 grados. Y parcialmente allá, aquí en Matamoros, en Dulegui, en Reynosa. Ah, de Reynosa va a estar despejado. En Reynosa va a estar despejado. ¿Cuánto abusado, chamaco?
6: ¿Usted? Apenas para lavar, don Chendo. ¿Eh? Va a estar bueno el clima.
3: Pues sí, para que te pongan a lavar allá en Reynosa. En Matamoros, fíjate, la rey que en Matamoros estarán a una mínima de 23 grados y una máxima de 33, en Matamoros, estará despejado.
1: Ahí está, muy bien.
3: Ahí en Matamoros va a estar despejado, así que ya lo sabes, en el Mante habrá una mínima de 24 grados y una máxima de 35, mayormente despejado.
1: Se me fue bien gato con las ubicaciones, primero empezó en el norte y los fue hasta el sur.
3: Bueno, ponte abusado. Bueno, en Tampico, Madero y Altamira estarán a una mínima de ¿cuánto? De 26 grados.
1: 26
3: grados, sí. Uh-huh.
6: En
3: Tampico, sí. En Tampico, y una máxima de 33. Ahí en Tampico, Madero y Altamira estará mayormente despejado.
1: Muy bien.
3: Va a estar bueno para el fin de semana. Bueno, ¿qué más te decías? ¡Ah, qué Victoria!
1: Pues falta Victoria.
3: En Victoria, en Ciudad Victoria, Tamaulipas, estarán a una temperatura mínima. Aquí vamos a sentir una mínima de 23 grados y una máxima de 34. Estará despejado. No se esperan lluvias.
1: ¿No? Así que, ¿ya se acabó la temporada?
3: No se esperan lluvias para este día, vete. Posiblemente hasta como para el miércoles, más o menos. Es donde va a llover. El martes y miércoles, la otra semana va a llover, así que aproveche porque esta semana no va a llover, va a estar haciendo solecito, y si tiene agua, pues aprovechala porque como estamos batallando con el agua.
6: Eso sí.
1: Rápidamente, don Chendo dice, por siempre y otras siempre, nosotros seremos Super Vale, Regina, José Pablo, Tequila, Maya y Yogas. Oye, George, pues si quieres pásame toda la lista del súper. Bueno, es parte de George, le manda saludos, pero dice que es Team Vale. Son 5 votos para Valente, que ahora le va ganando. Usted ganó la semana pasada, pero ahora es George el que... Pues bueno, ahora ya me puso 5, ya van 10 Valente.
3: Déjale, le estoy dando chancechita a Valente, Fique, déjalo.
1: ¿Cuál?
3: Dame una para mí, Fique, Vale, no está.
1: ¿Por qué? No, usted no me va a decir qué hacer.
3: Vale, no está aquí.
1: No, usted no va a decir qué hacer. La semana pasada, ya le di uno, de hecho. Por ahorita, porque me hizo reír.
6: Confianza, don Chendo, confianza. Está bueno.
3: Ahí voy perdiendo, pero yo sé...
6: A la primera pausa.
3: Yo sé que me voy a recuperar.
1: Claro, ya regresamos.
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1: Conociendo de parte de Maite y yo.
6: 7:15. Estamos de regreso.
1: Ya regresamos. Rápidamente, saludos.
6: 7:16.
1: Nos pone Claudio Tobar, mi voto es para Don Chendo. Ya lo agregamos, Claudia. Pone Perla Dele, 5 votos para Don Chendo. Neali, Fernanda, Perla, Don Marce. Don Marce y Chester por parte de Perla Dele. Y Maite y Joe nos pone voto por Don Chendo. Ahí está, Don Chendo, ya ve.
6: Los votos de George ya están, sí los leímos. ¿Ya? Estábamos en corte. Porque
3: ya voy empatado.
6: Ah, no, sí, ya todos ya. Los.
3: Ya le empaté, ya vamos empatados.
6: Ya empatados.
3: Ya vamos. Empatado.
1: Ya, tenga fe, Don Chendo.
3: Oye, estaba yo.
6: La esperanza muere el último, Don Chendo.
3: Oye, ese zapato me da muchos recuerdos.
6: A ver, ¿qué le recuerdo?
3: Mira, yo me acuerdo cuando estábamos chiquillos. Yo me acuerdo que cuando estábamos chiquillos, el último de la familia se ponía todos los zapatos del primerito que
6: ¿cuántos era? Hermanos
3: eran? Éramos 6. Imagínate, 6 hermanos.
0: 6 hermanos.
3: Y entonces de 6 al segundo, al tercero, cuarto, quinto. Le llegaba al último zapato, ya el último que eras tú de la familia.
0: Pero llegaba casi así.
3: No, es que algunos que no eran muy buenos, que llegaba todo roto y caminaba así, ese es el sabor del chicle. Tampoco yo. Sí, caminabas y sentías el sabor del chicle cuando lo pisabas.
0: Claro.
3: Sí, ¿a poco no?
1: Oiga, ¿qué le hizo a Oscar Rojas?
3: ¿Qué
1: dice
3: pasó?
1: Que 60 votos para Don Chendo. No, tampoco, es que no, tampoco te pases, nada más uno.
3: No, es que él es muy conocido.
1: Pero no, necesito que me diga por qué 60 votos, no, nada más así, pues mire. Usted tenía trabajo de campo antes y no me ha dicho.
3: Ah, pero déjame decirte que Oscar Rojas se fue muy corto, era más de 120 votos.
1: Ah, entonces le está ahí haciendo chanchullo a usted, entonces.
3: Se fue cortito Oscar.
6: Quiso verse humilde.
3: Sí, ya.
1: No, ahí está, gracias humilde. A todos por comentar. Recuerden, teléfono en cabina 834-318-2403 y WhatsApp para sus quejas, reportes y denuncias al 834-121-29, que ahí están reportando varios en el planetario.
3: ¿Qué pasó en el planetario?
1: Pues sigue la fuga de aguas negras.
3: No me digas
1: ahí
3: eso.
1: En el estacionamiento del planetario.
3: Pero hay familias ahí, oye. Podría hay familias ver. Que van a dar la vuelta ahí a caminar, a ejercitarse.
1: Este reporte nos lo mandó Toniel, saludos al bueno Toniel, que siempre dice? Nos está mandando, es eso, fuga de agua residual, se encuentra en el estacionamiento del Parque Siglo XXI, planetario, dos semanas será posible.
3: Mira, oye, sí, es cierto. Fíjate que esa queja estaba aquí, yo había visto esa queja también. Sí, había visto esa queja del planetario. La gente tiene que caminar, los que van a hacer ejercicio, pues bueno, van a pasar. Andan dando la vuelta ya a las aguas negras.
1: ¿Pero a quién le corresponde?
3: Pues debe ser la Comapa, porque es un edificio público. Pues bueno. Debe ser la Comapa. A ver qué está pasando. Tal vez, ¿sabes qué? No sea ahí mismo, no sea la problemática ahí del planetario. Uh-huh. Que la problemática venga de la colonia acá arriba de la Rosa. Que se está taponeando ahí. Imagínate, también está afectando al planetario.
1: Más tarde vamos a ir a darnos la vuelta para corroborar, a ver qué onda con la información, para traerlos adecuados. Sí, cierto, no había pensado en la Rosa, porque sí, cierto. Mucho de las fugas de allá están afectando a las colonias de acá abajo.
3: Terán. Sí. La Horacio Terán o la Sosa también está afectando ya al planetario, porque ya se está viendo las afectaciones, cómo está brotando el drenaje ahí en el... ¿Cómo? Imagínate, ¿cómo vas a hacer tu ejercicio? Y vas a ir muy temprano, andas muy temprano, y no, es que me da coraje, porque ¿cómo vas? Es posible, fíjate, sale de tu casa, vas a hacer ejercicio, todo el esfuerzo que levantarte muy temprano,
1: claro.
3: Y luego dices, me voy a programar para hacer ejercicio, porque ya estoy muy gordito. Oye, vas allá al planetario, y resulta que no puedes hacer ejercicio, porque está la fuga ahí de drenaje. Pues, ¿qué es eso?
0: Tranquilo, Don Chendo.
3: Pues, es que sí me da coraje, Santiago Guadalupe. Sí, me da mucho
6: muy
3: coraje.
6: Temprano,
3: me da mucho coraje que no haga nada. Ahí está la gente de los vecinos de la Horacio Terán.
1: Hace
13: nada.
1: Con el mal olor.
3: Ahí está también.
1: Puede incluso en la piel también, si esas aguas caen, también puede llegar.
3: Claro que sí, te puede afectar la piel.
1: Sobre todo el olor, con eso tiene.
3: No puede ni comer, no,
1: hombre, ni dormir.
3: No puede ni dormir ni
1: luego
3: comer.
1: ¿Con los calorones?
3: No.
1: Y lo he comprobado, que, híjole, en serio, qué feo. Qué feo.
3: Se siente el vapor, uh-huh. Está muy fuerte el sol, está muy fuerte el solazo, y se siente el vapor así como que va levantando, y se siente ese vapor. Por eso es que es importante que la Comapa se ponga muy abusada, oye, que se ponga las pilas. ¿Qué es eso?
0: Oiga, ya, ¿cómo anda con su celular? ¿Le está fallando? ¿Le está...?
3: Yo quiero un celular para hablar a la Comapa, ¿eh? Yo quiero un celular.
0: Sí, porque ya no...
1: responden.
0: No es el celular, es allá.
3: Ah, es allá. Yo pensé que era mi celular. No. Dije, ya está fallando mi celular.
0: No, hombre, es allá.
1: No responden.
0: Bueno, si no, si le está fallando a los amigos que nos escuchan, que nos ven, está fallando el celular, le presenta alguna falla o ya está descontinuado. No sé, el sistema operativo que también es factor... 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

0: no le dolía la columna.
1: Ya me hallé bien.
2: La música es la medicina
0: del alma.
1: Ella, ¿no? No es cierto.
2: Fíjate que yo cuando ando así medio agüitado, bueno, mi música, ajá, la pongo y me activo otra vez.
1: Te fortalece la música.
2: Y esa música está muy buena. Gracias, Carlitos.
1: Sí, te activa las neuronas. ¿A poco
0: así no? Debe de ser.
1: Okay, ya quedé
0: bueno,
1: medio,
0: qué bueno.
1: Oye, ya que medio agitado.
0: Eso sí.
1: Pues es que ya casi 80 años. Pues,
0: y con esos zapatitos. Ay, que nada es, que ver.
1: Ya. Mira, fíjate.
2: ¿Por qué nada? ¿Qué es que nada que ver?
0: Se escucharía mejor el taconazo.
1: Ah, sí, cierto. Sí, sí, esos zapatitos. Oye,
0: ¿usted usó de los de esos de hule?
2: ¿Dónde quedaste?
3: Sí, también,
2: ¿también?
3: ¿También? ¿También? ¿También? A partir de
2: ¿Perla?
3: No, de Maite. Ya puse bota de Maite de ahí.
2: Ah, también.
3: Ajá.
2: ¿La Mini Herrera también?
3: Eso no los he leído. De lo que es Gabriel y Mini no los he leído.
2: Dice, mi voto es para mi amigo Vale, dice Gabriel Dávila. Mini Herrera dice, mi voto es para don
1: Oye, ese
2: Chendo, Gabriel. Y es viernes de las encueradas. ¡Ah, sí!
1: Oye, ese Gabriel, ¿qué pasó?
2: Sí, pues era amigo suyo.
1: Pues, ¿por qué se volteó ahora?
2: Ah, ¿algo le hizo, don Chendo?
1: ¿Qué pasó? ¿Qué se volteó con
3: ¿qué no le prometió?
1: Pues no sé qué pasa con Gabriel. Gabriel Dávila, ¿verdad?
2: Martínez, tenías
1: que Dávila Martínez, fíjate. ¿Qué pasó con Gabriel? Oye, Gabriel, ¿qué te ofreció ese Vale o qué? ¿Qué te ofreció? Dime, vea, pues que total, antes eras de mi equipo, ahora resulta que se fueron con, que se fue con Vale. Pues, ¿qué pasó con Gabriel Dávila?
2: Gabriel Dávila Martínez.
1: Sí. Ay, un saludo, pues, aunque no diga que no me vota por mí, ahí te saludo para Gabriel Dávila.
2: Oiga, don Chendo, hace días surgió allá en la máxima, bueno, la Casa del Pueblo, como se acuerda que le decían allá al Congreso local.
1: Ah, sí, la Casa del Pueblo.
2: Al Palacio Legislativo, donde se concentran un número importante de funcionarios que luchan por los victorenses, por los tamaulipecos, porque son representantes. Sí. Siempre, todos los días, están
1: deben,
2: preocupados.
1: Deben de luchar. Deben de luchar.
2: Sí, están muy ocupados. Sí. Andan trabajando ahorita en campo.
1: Ya me imagino al diputado.
0: Arduas horas. Sí,
1: sí. Oye, ya me imagino.
2: Pagan muy bien para que estén.
1: Ya me imagino al diputado, fíjate, allá por el cuarto distrito, allá por mi tierra.
2: ¿Tú crees?
1: Pasando entre las nopaleras, oye.
2: Niño es de allá, ¿verdad?
1: Sí, era allá de Tula, por allá que lado. Oye, ya me imagino al diputados pasando por entre las nopaleras, oye, sí. Pinando, sí. Buscando y hasta
2: ¿qué le duele? O sea,
1: sí, oiga, y haciendo esto.
2: Tocando puertas.
1: ¿Quién es? Soy el diputado de aquí de su distrito. Vengo a preguntarle qué es lo que le duele, qué es lo que se le ofrece, qué le afecta.
2: ¿Qué se le ofrece?
0: No tengo medicamentos, oiga.
1: Ah, bueno, pues acérquese conmigo a la casa de
0: no
1: gestión.
0: Tengo tinaco.
1: A ver, deme su nombre, yo lo voy a gestionar.
2: No tengo marido.
1: Ese es el problema suyo. Así deben ser los diputados. Deben ganar en sus distritos.
0: Ayúdeme para echar un techito.
1: Ah, también. Mira, fíjate bien. Fíjate bien. Ese no estamos hablando. Fíjate bien. Los diputados a veces se enojan porque dicen: A ver, yo soy diputado. Soy legislador. Yo estoy para legislar. Para buscar nuevas leyes.
2: Ya no quieren que le digan diputado, legislador.
1: Legislador, sí. Soy legislador. A ver. Tú eres un gestor. ¿Por qué estás ahí, oye? ¿Por qué estás como diputado? Eres la voz del pueblo, como tú bien lo mencionaste, Santiago Guadalupe.
2: Como los representantes.
1: Es la voz del pueblo. Entonces, si estás ahí, es para gestionar la problemática. A ver, hay una problemática. Una carretera que está mal estado. ¿Sabes qué, diputado? A ver, vamos a ver qué pasó. ¿Con quién voy a acudir para pasar una solicitud?
2: Las carreteras malas están en mal estado.
1: Pues sí.
2: Sí, deben estar en Veracruz, ¿verdad? Porque ahí están todos.
1: No, ahí están todos ahí amontonados allá. Oye, sí, entonces el diputado tiene que gestionar. Sí, que diga, no, que yo no voy por la ley. No. Usted va a gestionar. A ver, cuando anduvo buscando el voto, ¿a poco no anduvo ahí entre las nopaleras? ¿A poco no anduvo entre los caminos?
0: No anduvo entre los charcos.
1: No anduvo entre los charcos de agua, en los arroyos.
2: Cargando el niño.
0: Una tormillita con sal, ¿a poco no se come?
1: Cargando niños, como dice.
3: ¿A poco no se toma la foto?
2: Así todo.
0: Dando abrazos.
1: Sí, imagínate.
3: ¿Ahorita? No.
1: Y ahorita, dime, ¿a poco han regresado? Muchos no regresan.
3: Algunos han regresado porque ya viene la jornada electoral.
1: Van a regresar algunos porque les conviene estar con la gente otra vez.
3: Según dice.
1: Ese es el detalle.
2: Bueno, el punto ya se me salió mucho de...
1: A ver, dime ahora sí, ¿cuál es el punto?
2: Bueno, la diputada local Yuridia Iturbe...
1: Yuridia, me sueña,
2: Iturbe Vázquez, ella fue dirigente del Movimiento.
1: Ah, sí, sí, maestra.
2: Morena. Presentó una iniciativa. Presentó una iniciativa para castigar con multas, amonestaciones y trabajo comunitario a quienes tiren basura en las calles, drenes, plazas y espacios públicos de Tamaulipas. La propuesta busca adicionar los artículos 318 bis, 318 ter en Código Municipal del Estado. Aunque la intención es mantener limpia la ciudad, resulta positiva. Estamos a favor, ¿no?
1: Pues claro que sí.
2: La iniciativa ya genera críticas entre ciudadanos que consideran que el Congreso local está destinando tiempo a reformas menores mientras persisten problemas más graves como la inseguridad, el desabasto del agua, las deficiencias hospitalarias, las carreteras que hablaba
1: están en
2: mal estado y la crisis económica que afecta a miles de familias tamaulipecas. La crisis económica. La propuesta contempla multas de hasta 20 UMAS, además de trabajo comunitario y el pago de daños ocasionados por tirar residuos en la vía pública. También faculta a las autoridades municipales y a jueces calificadores para aplicar sanciones. Actualmente la iniciativa, ¿en qué estatus está? Actualmente esta iniciativa fue turnada a comisiones legislativas. Es un proceso para su análisis y discusión. Ese de análisis y discusión nunca lo hacen. Pensé en voz alta. Posteriormente deben ser dictaminada, votada en pleno del Congreso y en caso de aprobarse, publicada o ser publicada en el periódico oficial del Estado.
1: Fíjate, me llamó la atención, yo Santiago Guadalupe, son 20 UMAS, ¿verdad? Una multa de 2,340 pesos o 46 pesos. Una multa de 2,346 a quien tire basura. Aquí lo importante es saber, a ver, ¿cómo vas a multar a alguien? ¿Quién lo va a multar? ¿Quién lo va a apuntar? ¿Quién va a decir, venga, para qué usted está tirando basura? ¿Quién va a hacer ese trabajo?
0: Y esos que se quejan son los que van en el transporte y avientan el vaso de frutas.
2: Es que es malo, digo, está bien.
1: Está bien, hombre.
2: Está bien, pero hay otras cosas. Y aparte, como dice Don Chendo, no está bien establecido quién va a hacer eso.
1: ¿Quién va a hacer la chamba? Si muy apenas están ahí en el Congreso, ¿a poco el diputado va a estar ahí buscando quién está tirando basura?
2: Tranquilo, Don Chendo.
3: ¿Estás diciendo que los diputados no trabajan a ver quién?
1: Pues es que a veces
2: como que se inventan eso.
1: Como que se les ocurre. Como que es lo que estaba pensando.
0: Ya dice por aquí, Don Chendo, que le den su cocol porque ya se puso a punto de turrón de lo enojado que anda.
1: No, es que...
0: A ver, yo...
1: Es que yo soy pueblo, claro. Yo soy de la gente. Usted y siente. Yo conozco la problemática que hay, la problemática social, económica y política.
0: Vámonos
1: a un corte.
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3: Regresamos 7:32. Nos pone rápidamente en los comentarios. Fíjese, Don Chendo, ya tiene otro voto que ya lo agregué. A ver. Nos pone saludos para Don Chendo, que ya no lo hagan enojar, por favor, de parte de Yasmín. Y saludos para todos en el programa. Muy, muy buen programa. Gracias, Yasmín, te agradecemos mucho los comentarios. Dice Mireya Torres, buenos días. Ahora los de Comapa elevarán los costos por no tener medidor o que tu medidor esté dañado. ¿Qué tal elevar? Escriban bien, ¿qué tal elevar los costos de agua a su prioridad? Así nos ponen. Y nos pone también, en lugar de que se pongan a en vez de eso, que se pongan a arreglar las fugas de drenaje y de aguas sucias.
1: Del agua, de la basura.
3: Sí, ajá. Sí. Y nos pone, buen día muchachos, lindo viernes, mi voto es para Don Chendo de parte de Ana Lidia Soria.
1: Ana Lidia Soria.
3: Ajá, de parte para
1: Don Chendo. Ándale, saludos para que veas. Ahí está la situación. El Vale no vino ahorita, no venía. Ni le hables, ni le hables. No le hables, Carlito, no le hables, ¿no?
3: Ahorita viene, no se
1: puede. Está dormido, hombre, está dormido. Está como los de regidores y diputados. Se me hace que está dormido. Oye, lo que te estaba comentando ahorita.
3: A ver, ¿qué me está comentando? ¿Ya se me olvidó?
1: Oye, es que lo que te estaba comentando.
3: Bueno, ya hay gente que se está comentando al respecto sobre esto y pues ponen que en vez de otro tema, mejor que se pongan a arreglar las fugas. Que, pues sí, cierto, porque muchas veces la Comapa queja de que hay basura que la tiramos nosotros.
1: Ese es el detalle, porque
2: pero sí, cierto, es una realidad. Claro, digo, no hay que decir otras cosas. La basura la generamos nosotros, claro, la basura no la genera la Comapa, eso sí, pero también el tema de la
1: el escombro. Ay, Diosito santo, ya llegó. Que dejen ahí. Ya, deja de dar un zapatazo. Vete para acá. Ándale, vete para acá.
2: Mira. Ya llegó mi amigo Valente Grimaldo Rubio, que los vamos a dejar aquí a que ellos también tienen experiencia.
1: Hay muchos temas con
3: él. Oye, ¿tú traes el mismo par?
1: Ándale, mira, Valente.
2: ¿Qué opinas de esos zapatos?
1: ¿Sí te acuerdas
2: de
1: tú?
2: Los años de Don Chendo.
5: ¿Cómo no?
1: Sí. Bueno, ya es Valente.
2: Pregunté. Me llamó la atención que lo saludas.
1: Sí, pues es amigos, que la otra fue bastante ante el público.
2: Es educación.
5: Lo saludé porque coincidimos en algo. ¿En qué tema que tenían ahorita?
1: ¿De qué pasó allí?
3: ¿De los zapatos?
2: No.
3: ¿De la basura?
5: De los prófugos del GIS de ahí, del sindicato de los diputados.
1: A los diputados. Así los levantas, esos. Ya no levantan el dedo.
2: Pásale.
1: Ya nomás es de manera electrónica. Así nomás lo hacen con el dedito. Así
5: era mucho trabajo levantar el dedo.
1: Sí, que se cansaba mucho.
5: Oiga, entiendo.
1: ¿Y te acuerdas tú de esos zapatos?
5: Sí, cómo no. Sí,
1: no, claro. Pero es que tú fuiste.
2: Los perestroicos.
1: No, pero él fue de seda.
5: No, señor.
1: De cuña de seda.
5: Es más, mire, tanto le demostré que me traje una camisa parecida a la de usted, para que vea que soy de campo.
1: Andas a doco, oye. Y las botitas también bien moldeadas, mira. ¡Qué bárbaro! Míralos.
3: Ahí va. Oye, Vale, fíjate.
5: ¿Los de ayer me los anotaste?
3: Ya, uno me dijo.
5: También uno para el señor.
3: ¿Cómo que? Sí, es que mire.
1: Sí, ayer.
3: Va ganando ahora, la semana pasada. Bueno, no, también va ganando Don Chendo, lo siento, Vale, te están quedando mal porque dice: buenos días, queridos mañanitos, saludos en esta hermosa mañana y deseándoles cada día lo mejor, que la bendición de Dios los acompañe. Gracias, donde se encuentren. Y un gran saludo a Don Chendo, que tiene mi voto puro, Team Don Chendo, de parte de Carlos Márquez.
1: Muchas gracias, Carlitos Márquez.
5: Ayer andaba por allí haciendo un trámite. En unas oficinas
1: allá abajo,
5: por el Parque Bicentenario.
1: Sí.
5: Y ahí lo mandaron saludar echando a todos, a Santiago.
1: Qué bueno.
5: Siempre los escuchan, y siempre los escuchan que van ahí en el vehículo, siempre los escuchan. La señora que nos estaba compartiendo ahí, que dice que ahí también me dolió porque dice que le dice: siento que el corazoncito se arruga a Don Chendo cuando lo regañan muy feo. Yo no lo regaño.
1: ¿Cómo que no? A veces te portas bien mal tú, muchacho. A veces de repente yo no sé ni qué pensar, que te pones en confabulación con el ajolote.
5: Es mi amigo.
1: Es tu amigo.
5: Es mi amigo.
1: Pues llévatelo para tu casa.
5: Carlitos, ¿cómo estás,
1: Carlitos? Mira, aquí está Carlitos, anda muy acá, mira.
2: ¿Tú qué tienes?
1: No sé, camisa.
2: ¿Tú eres de
1: Palente, verdad? Sí, de los dos, sí. Dicen que
0: mira,
1: los
0: a mí me notas un punto.
1: Sí.
0: Al que tenga menos. Al último, al que tenga menos, porque yo los quiero ayudar.
1: Ándale, ahí va. Para que vea, ahí hay
5: solidaridad. No, Carlitos es muy solidario.
1: Ahí está, solidaridad. Oye,
5: ¿qué? Oiga, yo entiendo. Pero aquí usted que va al Congreso, porque a veces lo hemos visto ahí.
1: Estaba comentando el Congreso.
5: Sí, oiga.
1: Que van a multar por tirar basura.
5: Sí, eso, por eso me llamó la atención. Que tiene,
1: ¿cómo está eso?
5: Ahí le doy la razón. Dice, bueno, ¿y quién va a salir a revisar la gente que tiene la basura?
1: Sí, sí.
5: Mano, ¿cómo vas a salir si ahí está el clima, pero bien padre?
1: Pues, ¿cómo le va?
5: ¿Cómo va a salir si ahí en el Congreso está el clima? a todo lo que da.
1: Pues sí. ¿Eh? Y deja todo, no tienen para la gasolina, dicen.
5: Bueno, sí salen los diputados.
1: ¿A qué sale entonces?
5: En tiempo de grilla. En tiempo de grilla.
7: ¿Sale? ¿Pero ahorita qué harán?
5: Ahorita no hace nada. Pues, ¿qué hace? Pues cobrar la quincena.
1: Es que la mayor.
5: Sí, porque cobran quincena y cobran dieta y cobran. Sí, ya, los 150 mil pesos los caraos.
1: ¿A poco
5: por
1: sí?
5: Dios, o sea. Oye, eso sí, esos números. Hazles así por rayita y verás.
1: ¿Y a poco? Hay que ir a visitarlos, ¿no?
5: No, ¿para qué?
1: No,
5: para
1: que
5: me
1: roben. ¿Cómo
5: era? ¿Qué me roben? ¿Qué voy a hacer? Oiga, ¿quién será mi diputado de mi distrito?
1: ¿Quién será tu diputado?
5: Sí.
1: Allá para.
7: Conozco.
1: Allá para.
7: Ah, bueno, de Victoria. Bueno, aquí en Victoria allá.
5: No, en Hidalgo.
1: Allá para mi distrito.
5: Yo pertenezco, creo que al 13, que ahora con cabecera en San Fernando. Antes éramos el quinto. ¿Pero quién es?
1: ¿Quién será el diputado? Fíjate que para allá yo.
5: A ver si alguien sabe por ahí del Congreso que nos me diga.
7: ¿No quiero... será diputado?
1: ¿Cuál es el diputado?
5: Mira, ¿una de San Fernando?
1: Sí. No,
5: vaquera, ¿no?
1: Sí, la calle sí. Con sombrero.
5: Bueno, si alguien del Congreso ahí, que ahí conozco varios amigos ahí.
1: O pues, que le reporte un diputado.
5: Conozco varios amigos de los que están ahí también en el clima.
1: Claro.
5: De los de
1: o que un diputado se reporte.
5: Que me mande un mensaje, aquí tienen mi número. ¿Quién es mi diputado? Que quiero saber quién es mi diputado.
1: A ver, vamos a hacer un ejercicio.
5: A ver.
1: Que nos hablen los diputados, es que están despiertos, ¿eh? Que nos hablen
3: sí,
1: los diputados.
3: Ahorita la
1: ¿De dónde son? ¿De dónde son los diputados? Que diga, a ver, yo soy diputado fulano de tal y soy de este distrito que abarca tantos municipios.
5: A ver.
1: Sí,
5: que y los he visitado tantas veces.
1: ¡Ándale, eso! Y mi casa de gestión está en tal lugar para que la gente se acerque.
3: ¿A poco tienen casa de gestión?
1: ¡Claro que sí! Tiene casa de gestión.
5: Es que
1: pasa es que no...
5: Sí la deben de tener, no sé si físicamente, pero al menos en un documento, ¿para qué? Sí. Para cobrar.
1: Bueno, sí, es que mira, fíjate bien, vale, ponte abusado. Muchas veces no quieren decir dónde está la casa de gestión, ¿sabes por qué? Porque no quieren que se les junte la gente, porque es mucho trabajo para ellos. Imagínate, andar gestionando tantas cosas.
5: Pero ¿no está de acuerdo usted que sí le pueden sacar tantito a la quincena, verdad? A la quincena, a ver, llegó alguien de Palmillas.
7: Son de Monterrey.
5: Llegó alguien de Palmillas y pues llegó al hospital y ya tiene 3 días ahí. Pues hay que llevarle porque siempre traen una chichinque con ellos.
1: Sí.
5: Son
1: los ayudantes, son los gestores, son los que le ayudan.
7: Ayudantía.
5: Me ha tocado ir al Congreso. Ayudantía. Oye, ¿ese con quién anda? No, pues que con fulano y que con el de Reyes.
1: Son muchos, ¿no?
5: Traen un montón atrás de ellos.
1: Sí.
5: Entonces, si ellos dijeran, a ver, de esta quincena le doy para Petrita que viene de Miquihuana y que viene ocupando esto y país. No, hombre, ¿qué?
1: Pues, ¿cuándo?
7: ¡Qué raro!
5: Si tengo miedo ir al Congreso porque me roben.
7: ¿Cuándo sí?
5: No, mira, güey, llevo las manos una adelante y atrás.
3: Oigan, rápidamente, nada más una pequeña pausa. 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Y a las 6 de la tarde, la conferencia Desintoxica tu alma. 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Para mayores informes, al teléfono 834-340-0695. Ahí lo tienen, ahí está la mención. Muy bien, señores. Rápidamente, mis pasajeros y yo dicen que son tres timbales. Qué voz tan sensual, mi masculina se carga, se carga mi sensei. Para que vean.
5: Es mi sensei.
3: Aquí está.
5: Ponle 5 votos, por favor.
1: A ver, bien.
5: A ver, bueno, con la
1: muy mención. Ventajitas, ustedes son muy ventajitas.
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3: 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Rápidamente nos ponen, buenos días muchachos, lindo viernes, buenos días tío Santiago y el abuelo Chendo y al desparramado Rosado, bendiciones, gracias Tremor. Dice Karina Perales. Sí, no, cada vez me ponen más a
12: post. Todo eso te digo, ¿eh?
3: En 5 segundos me...
12: El amor.
3: Dice Karina Perales, el sindicato del ibuprofeno, la generación Metamucil y el grupo de los inoxidables votamos por Don Chendo. ¿Ustedes cuántos son?
12: Ya, mejor ya.
3: Voy a poner un voto.
12: Oiga, Don Chendo.
3: 15. Un minuto para corte, muchachos.
5: ¿Un minuto?
3: ¿Ya?
5: Vamos a corte.
3: Vamos a corte y te regresamos con más información.
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2: Ahí está, regresamos 7:46. Muchas gracias por estar con nosotros. Rápidamente, antes de ir a las otras misiones que nos quedan, don Chendo, nada más para que las vaya preparando. Gracias. Nos ponen por aquí en el WhatsApp de la B de Victoria.
3: ¿Cómo amaneció?
2: Nos ponen una problemática de Lomas de Guadalupe, don Chendo.
4: Ay,
2: nos
4: ay,
2: ponen,
4: ay.
2: A ver, déjeme nada más porque se
4: falta. No me digas, la falta basura.
2: No.
4: ¿Qué pasó?
2: Calles hermosas en Lomas de Guadalupe, del olor no hablamos. Calles bacheadas y con aguas negras ahí en Lomas de Guadalupe.
4: Oye,
2: imagino que es la principal.
4: Qué lindas calles, oye, mira nada más. Bonitas calles, todas rosadas.
2: Fíjese, nada más, ahí está la problemática. Y ya nos mandan
4: aguas negras en Lomas de Guadalupe.
2: Nos ponen también que no funciona el semáforo de la avenida Carlos Adrián Avilés. Ah, no es cierto, es el choque del autobús de Conecta. Nos ponen que fue leve, pero ahí está.
5: Mira, y aquí está la queja, otra queja.
2: Una queja, una semana sin pasar bolsas de basura en Lomas de Guadalupe.
4: Ahí está, una semana.
5: Ahí está. Una semana.
4: Es que, chef, es que sí está batallando mucho la camión recolectora.
2: Yo creo que ocupan refacciones, ¿no?
5: Yo comentaba, no sé si estén de acuerdo conmigo, uh-huh. Altas temperaturas y no puedes tener en el interior de tu casa tanta bolsa con basura.
4: Sí, no
5: puedes tenerla al interior.
4: No puedes. Y luego la sacas a la calle, la sacas de la basura y llueve y se apesta más feo la basura.
5: Ahora, hay que estar consciente de otra problemática que hay en cuestión de la... No, inició con la ganadería, pero ahora es en cualquier animalito. O sea, si en eso...
3: ¿Por qué se le queda viendo al Chendo?
4: No digo animalito, no viejito.
5: Don Chendo es un animalito viejito.
4: Ok, ya.
5: Entonces, si se crea, hace un criadero de moscas.
4: Sí, cómo no.
5: Puede llegar una mosca de esas.
4: De la barrera.
5: Luego que se hace el gusano barrenador. Tú traes un perrito por ahí de tu casa. El perrito trae una herida.
4: Sí, y ahí se va.
5: La mosca ahí, sí, y ahí se va a hacer gusano barrenador
4: que provoca, ¿verdad?
5: Sí, entonces toda esa basura, pues ahorita sí sería tiempo de estarle dando agilidad. Por ejemplo, ahí en la gloriosa López Mateos, no pasó el martes, ahora que es viernes.
2: No, en la calzada tampoco.
3: Sí. ¿Todo el sector?
5: No, sí, todo el sector, ya ves. Vamos, yo siempre le llamo el triángulo desde el Hospital General, que cierra con la Sulaimán, uh-huh, que sí. Cierra ya con la familia Rotaria, y acá Fidel Velázquez.
4: Se no pasa el camión.
5: No, o sea, era martes y jueves.
4: Sí.
5: Y pasó el miércoles.
4: O sea, ¿y la gente cómo va a saber?
5: Es correcto, a ver. Sí, Santiago salió de su casa y dice, la saco mañana jueves porque va a pasar.
4: Claro que sí.
5: Y resulta que te saliste el miércoles y pasó.
4: ¿Y lo que haces con la basura?
5: Por eso
4: te... Ni modo de quemarla. Pues no se debe de quemar.
2: Lo que pasa,
4: a mí se me hace que
2: a los de la
5: basura. Pero ellos andan en la grilla.
4: No los distraigas. A mí se me hace que...
2: Que lo que pasa es que...
5: En el futbolito, usted sabe quién. Dígame quién. Ahora me va a decir. No se haga.
4: Ahorita te lo digo.
5: Oiga. Me marco allá el 17.
2: Oiga, mi raza bonita.
5: A ver, aquí está este diciendo que es el... Anda en el futbolito.
2: No, hombre, vale.
4: ¿Qué?
5: ¿Qué me diga? ¿Quién andaba allá?
4: Ya me trenzó.
2: Bueno... Don Chente, yo creo que a los camiones de basura.
4: ¿Y qué le falta?
2: Refacciones, yo creo.
4: Le falta.
5: Pueden estar descompuestos.
2: ¿Qué pasó ahora?
5: Pueden estar descompuestos.
4: Espérame. Déjame que venga Pepe Beller.
6: Vengo a saludar
4: a ver.
6: Cruz Azulino.
4: A ver qué pasó.
6: Cruz Azulino de cosas. Yo ya no te creo que te vas al Atlántico. Déjame saludar aquí a tu cuadro. ¿Cómo estás?
7: Hola, ¿cómo te va?
4: Yo sí le voy a Cruz Azul.
7: Tú sí, pero es Cruz Azulino.
3: Pero mira,
7: déjame
3: aclarar eso.
7: No, ya vele a Cruz Azul entonces. Te hizo ganar y aparte hasta porra le echó, don Chendo.
4: Andaba haciendo
7: porra. A radio.
4: Azul.
3: No sabe qué decir.
7: No lo sabe.
3: Yo quiero saber algo, Pepe.
7: No.
3: Aparte del correcamino que tienes aquí,
7: tatuado. No tiene nada que ver.
3: ¿A quién más le va? Quiero saber.
7: Yo siempre desde niño le he seguido Cruz Azul y todo el mundo lo sabe. Pero tú creía la gente que ibas al Atlante. Pero ¿sabes qué me va a decir? No, yo más fútbol americano, más los cuervos.
3: Arriba el Atlante, mi glorioso Atlante que va a regresar.
4: Arriba la chiva, Pepe. Oye, estamos platicando de las refacciones que le hacen falta a los camiones.
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2: 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Ah, lo tenemos. A ver, rápidamente hay otra queja por aquí que nos hacen llegar. Muchas gracias.
4: No me digas que es del Horacio Terano.
2: No, hasta ahorita todavía no. Nada más nos ponen gran fuga en calle Simón Bolívar, pero no nos dan más dirección.
0: Calle Simón Bolívar, pues debe ser la Sosa. ¿Miren? La Sosa.
2: Ah, sí,
0: la...
2: miren nada más.
0: En la Pedro Sosa.
5: Oye, ahí tienen de todo la Sosa, tú.
0: También Gerardo Cardona está ahí.
5: Ah, está Gerardo Cardona.
4: Saludos a Gerardo.
2: También tienen un detalle con la basura ahí en la Pedro Sosa. No ha pasado de una semana. A ver qué pasó.
4: A ti también, mira, fíjate. Dice, en el fraccionamiento de las flores, dice mi Vale, dice, la recolección de basura es que
0: los lunes. Es lunes, miércoles y viernes. Pasó el lunes y ya no pasó los demás días.
4: Eso es lo que te digo. La gente se confía, sale de su casa muy confiada.
2: Bueno, pero a ver,
4: que no pasó.
2: Entonces, ¿qué debemos de hacer? A ver, ahí les voy a poner en dilema. ¿Guardar la basura o sacarla?
0: Bueno, yo la saco cuando me corresponde. Que
4: claro, es que ese día estamos educados, fíjate, estamos educados para sacar la basura, el día que debe de pasar.
2: Claro. Ok, sí, claro.
0: Hoy me salí de mi casa, yo no saqué la basura porque no es el día de mi paso.
2: Ah, no, claro, pero ¿y cuando vayan pasando los demás días?
0: No, a ver, yo la voy a sacar mañana.
2: Sí, sí, sí.
0: Estoy correcto, porque es mi día de paso. Pero si no pasa el camión, ya se convierte en problema de la otra parte, de la autoridad, del encargado.
3: Acuérdense, había una estrategia, no sé si qué, alcalde, ayúdenme. Había una estrategia que primero con la campanita y luego con la musiquita.
0: Trae una música, sí.
3: ¿Se acuerdan?
0: ¿Te acuerdas?
3: Era un promocional que hacía desde el ayuntamiento para que en ese momento sacaras tú la basura, porque ya estaba físicamente el camión. Pero bueno, se perdió eso, ya ni traen campanas, nada de esas cosas.
4: No, ya no
3: bueno,
0: con todo respeto, había alcalde.
4: Sí, oye, las campanas están bien caras, las campanas.
0: Ahí ni siquiera. Y eso que vayan a la catedral, hombre, que ahí tienen unas 5.
4: Un campanazo por la.
3: Oye, ¿por qué ya no suena la cancioncita?
0: El reloj.
2: Sí, cierto, ¿por qué, don Chendo?
0: Se nos dañó el reloj.
4: Déjenme preguntar ahí, porque no sé
2: qué. ¿Se dañó?
0: Se dañó el reloj.
4: Está dañado.
2: Sí, porque ya me tiene como 2 meses preguntando eso.
0: Sí, sí, porque antes cada 15 minutos, cada 10 minutos, pero ya después.
3: Hasta don Chendo bailaba ahí.
0: Sí.
2: Bailar con la musiquita de
0: Chorrito. No tenemos un reloj bonito en el Chorrito. Ah, sí. Le pusimos reloj.
4: Ah, también hay un reloj. Sí. Extraña, pero sí.
0: Ya nomás les falta la iglesia.
4: Oye, no, está bueno.
0: Ya tienes el reloj.
4: Oye, está bueno.
0: Así tienen la iglesia también.
4: Claro que sí. Ahí está en la entrada. Está luego el reloj ahí.
0: Ah, miren.
4: Pues está bonito.
0: Sí.
4: Está bonita, bonita.
0: No, aquel es nuevo. No es de los antiguos del. Vaya, que todas las iglesias tienen. No, es un nuevo que acaban de colocar. En la entrada principal ahí lo colocaron porque no hay manera de como las antiguas.
3: ¿Musical también?
0: ¿O? Musical. A las 6 de la mañana yo, padre, quiero descansar el domingo y él suena.
4: Bueno, ahí
0: jamás. Yo creo que hasta parece que sabe que ando allá, le sube el volumen para molestarme el padre.
4: Ahí jamás voy a un reloj, ahí en jamás voy a lo pasas en la mano izquierda, entre el reloj, en la de don Pancho.
0: ¿En la avenida?
4: No, ahí es un depósito, don Pancho.
0: Y tiene un reloj.
4: Sí, hay un relojito. Pues, ¿cómo le abre? Pues, tiene que un reloj de mano.
0: ¡Ah! Y saca reloj grande.
2: Oiga, don Chendo, y vale. Saludos a Gerardo y Gabriel, que no tuvieron clase, pero están escuchando y saludando a Ale, su ex compañero de la prepa Victoria.
4: Gerardo y Gabriel.
0: Sí.
4: Son tus compañeros. ¿A poco todavía te acuerdas, oye?
0: Gerardo era un chicuelo.
2: Son dos votos entonces para Valente.
0: Sí, pero ¿quién está? Saludos a Gerardo y a Gabriel. No, es que también es una cosa. Mi compadre Gerardo Picón los tiene al puro centavo. Aunque no vayan a la escuela, levántense.
4: Sí.
0: Porque es cuestión de que tienes que andar movido.
8: Como debe de ser.
0: Como debe ser, claro. Gerardo Picón.
2: Ah, vale. Ahí ver. Vania les manda saludos, por favor. Vale, haz un corazoncito así coreano para... ¿Cómo? Es como que así. Más o menos así.
4: Eso es que el león no me ayuda. El león no me ayuda. ¿Cómo está? Esa es una nuez.
2: No, sí, eso sí, es una nuez. Vale, ahí sí tengo que dar la razón. Sí. No, sí. Ahí está.
3: No, la mira bien, la tiró la panza.
2: No, hombre, no, no, no.
4: Alcanza a cerrar como cuatro.
2: No, hombre, vale.
3: ¿Qué la más la risa?
2: Bueno, perfecto. Vamos a mandarle saludos a Vania, que dice que acompaña a su mamá al trabajo. Saludos a Vania, cuéntanos, no tuvo clases.
4: Lo que no saben que es que mi Vale tuvo un machucón con un martillo. Fue un machucón con el martillo.
0: Travesando al tren.
2: Oigan, muchachos, entre tanto y todo que estamos platicando y demás. No, hombre, vale. Ya me dio hambre, don Chendo.
4: Está desparramadillo.
2: Ya me dio hambre, don Chendo.
3: Ay, yo también.
2: No.
4: También.
0: Oye, ¿por qué te dicen descuadrado?
2: No, hombre, ni me toques el tema. Nada más da el comentario y ya no parece.
4: Descuadrado las bicicletas. O sea,
0: descuadrado.
2: Balones. Oye, pero lanza la piedra, tres monos. Ya no. Yo tengo hambre. 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
0: A ver, antes de irnos, saludos para el buen César, que ayer lo saludé ahí en la oficina fiscal, a Rolando, que también saludé ahí en la oficina fiscal, a la amiga que nos mandó saludos ayer,
4: a su esposo, también ahí en la oficina fiscal.
0: Oiga, hice una revolución ayer ahí en la oficina fiscal. Sobre todo me regañaban. Me estaban regañando que por qué lo maltrato a usted.
4: No, es que si de repente te pasas, vale.
8: Ahorita saludos a la niña de la primaria Leona Vicario también, que hoy juegan al pase a la semifinal de los Juegos Escolares Nacionales en Guadalajara. En la disciplina de básquetbol.
0: De básquetbol. Bueno, porque también andan las niñas de la primaria Repsam.
3: Enrique, soy Repsam en vez.
0: Están en Guadalajara. Hoy juegan los cuartos de final de Tochito.
8: Andan triunfando.
0: Han jugado tres partidos, los tres los han ganado. Hoy van a los cuartos de final. Desde aquí la buena vibra.
8: Felices.
0: Para todos los que andan participando en otras partes.
3: A la hija de Italia que está ahí.
0: Y a la hija de Julio Mijares. También. Ahí también está participando. Hermana de Marcela. Están participando. La buena vibra desde acá para todos los que andan participando en Tochito, en el básquetbol.
3: Sí, gánalo.

0: Ah, sí, cigarro el Moncho.
1: Pues ya nos vamos, nos escuchamos mañana.
0: Saludos a los deportistas, saludos a los deportistas, mi Carlitos. Él también es deportista.
1: Ah, sí.
0: De codo.
2: Un rato más se puso a levantar.
3: Vámonos, gracias.
0: Vámonos, ya, vámonos.
3: Vamos el lunes, cuídense mucho.
0: Vámonos.
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Es viernes, gracias a Dios. ¿Cómo está usted? Muy buenos días. Y luego yo digo es viernes y me regresan la frase y es quincena. Y entonces yo quiero entender que esto lo comentan porque pues hoy pagan a lo mejor, ¿no? Porque el mes todavía no se acaba, todavía 29, mañana 30, hasta el domingo. Cerramos este mesecillo de mayo, que es bien fiestero el mes de mayo. Que si el cumpleaños, bueno, los que cumplen años en mayo, que si. ¿Con qué arrancamos? 5 de mayo, Batalla de Puebla, 10 de mayo, 15 de mayo, 23 de mayo. Bueno, todo lo que se celebra en mayo. Todavía le quedan días a este mes, pero así es la respuesta. Gracias a Dios es viernes y la respuesta es, y es quincena. Ok, qué gusto saludarle. La fecha de hoy, 29 de mayo. Querido Radio Escucha, ¿cómo estás? ¿Y dónde estás? Platícame si quieres, si gustas, para enviar el saludo directo hasta donde te encuentres. Y pues también a quien va en el trayecto A, que le vaya bien, que le vaya bonito, con cuidado. Planeé también el regreso a casa, que es importante. Luego planeamos solo la salida y descuidamos la planeación de la vuelta, del regreso. Y sabe que yo pienso que planear la vuelta a casa nos hace ser más precavidos, o sea, más avanzar con un paso más seguro. Es mi percepción. Si este 29 de mayo celebras algo especial, te abrazo con mucho cariño, por supuesto deseándote lo mejor y doble felicitación para quien celebra su cumple este día, esta fecha. Hoy en Más que Mujeres tenemos una entrevista. Pues no sé qué está pasando, pero tampoco ha llegado la persona que vamos a entrevistar. Ayer la hermanita Claudia tuvo por ahí pues un percance, por eso yo estaba aquí bien angustiada. Porque ella es súper puntual y entonces cuando no llegó dije, le hice así como Don Ramón, pasé el saliva. Y no quería yo decir nada para no atraer cosas malas, solo dije, estoy muy nerviosa, ¿qué hacemos? Pero era por eso y gracias a Dios, bueno, llegó la hermana Claudia. Hoy estamos esperando a una doctora, no doctora en medicina, no creo. Doctora en, no sé, le vamos a preguntar, es un posgrado. Anabel Sofía Villegas Garza, estoy copiando el nombre, no me lo sé de memoria, viene a hablarnos de un tema interesante que es marketing en TikTok. Usted va a decir, ¿y las técnicas de mercado como para qué? Son útiles para todo, fíjese. Pero no ha llegado, no ha llegado. Vamos a ver si llega. Por lo pronto, pues nosotros aquí agradeciéndote la sintonía al 104.1 FM y también agradeciéndote el acceso a nuestra página www.ort.com.mx. Puedes seguir a Organización Radiofónica Tamaulipeca a través de las diferentes redes sociales, como es el caso de Instagram, Facebook y TikTok. En TikTok está mi ahijado, soy su madrina de brindis en su boda, fíjese. Es un título muy importante para mí, muy importante. ¿Y ya? ¿Cuántos meses van, mi querido Iván? Creo que van 5 por ahí, ¿no? Y todo en orden. Nos dice saludos desde Monterrey y aquí presente con mi bella esposa. Ah, ¿a poco está allí Cristi? ¿Y qué anda haciendo allá? ¿O dónde? ¿O cómo? A ver, platíquenmelo. Me da gusto saludarles. También saludo a User y a Lupita Saf. Gracias por unirse a nuestro en vivo. La línea de WhatsApp abierta para ti, 834-121-29. ¿Adivina qué? Tiene que ver con algo que pasó ayer. ¿Adivina qué? A ver, ¿qué pasó ayer? A ver, ¿quién me dice primero qué pasó ayer? Bueno, pasaron muchas cosas. Aquí en cabina, en el programa, ¿qué sucedió ayer? Y cuando digo, ¿adivina qué? Es algo relacionado. A ver si adivinan. Adivinen, es día de las adivinanzas hoy.

0: De este ladito, Yadira Bermúdez, buenos días, permíteme acompañarte un ratito este viernes, presentándote esta tu emisión de contenido Más que Mujeres, edición de viernes, lo acabo de decir, bueno, ya lo repetí. Espero que me permitas acompañarte y también espero que lo que aquí vamos a compartir te guste, te interese y te sirva mucho. Buenos días, buenos días, buenos días. Buenos días. Ay, hay un montón de mensajitos antes de las 9. Me ubico aquí. 9 en punto. Mi querido Merengues nos dice cómo está. Vaya que sí se siente esta vez el calor, te digo, Merengues, porque el subsuelo está súper húmedo. Y el sol intenso, pues es como si tuvieras, pues, ¿qué te digo? Aceite caliente y échale agua. No, mejor no hagas eso porque te vas a quemar, pero así más o menos se siente terrible. Mi querido Merengues, desde temprano, sí, mi vida, desde súper temprano. Yo a las 5... Con 5, si quieres, ya estoy sufriendo esos efectos, porque a las 5 arranco la actividad física y a las 5 digo, ¡oh! Ah, pero le sigo. Y le sigo también con mensajitos de WhatsApp después del primer corte 9:15. Si llega nuestra invitada y vamos a hablar de TikTok y técnicas de mercado. Interesante tema, ojalá si llegue. Yo sí quiero aprender esto.
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0: Dice mi querido Abraham en TikTok, agua pasa por mi casa, cate de mi corazón. ¿Qué es? Pues el aguacate. Ajá. ¿Cuál es el animal que es gato y araña? Creo que ya lo dije mal. Sí, porque en las adivinanzas yo soy así tipo el chapulín colorado con los refranes. Así más o menos. Creo que dije la respuesta. Bueno, pues ya ni modo. Dice, ¿puedo unirme? Quiero que escuche mi voz, mi amor. No puedo porque estoy en una emisión de radio y tengo la completa responsabilidad del audio. Vamos a suponer que quieres aportar algo excelente. Pues qué bien, pero qué tal que no. Y toda la responsabilidad recaería en mí, que soy en este momento la titular. Te ofrezco una disculpa. Te ofrezco una disculpa y no lo dudo. Si ella dice que tiene, mi querida Las Aventuras de Ro, dice que tiene voz de locutora, que así le dicen, no lo dudo, mamacita linda. Oye, ¿por qué no anotas nuestro WhatsApp y nos mandas un audio para escucharte? ¿Qué tal que te aprovechamos? ¿No? Porque luego nos vas a cobrar. Dice Anita que van a ir a ver al Buki mañana. Ah, no hay nada más difícil que vivir sin ti. Ay, cuando cante esa, graban tantito y me lo mandas. Viviendo en la espera de verte llegar. Ay, es muy temprano para ponerse uno tan emocionado. Que les vaya bonito, muchachos, disfruten. Me da bastante gusto que la pasen bien, de veras. Francisco de la Cruz, aquí presente, me dice, buenos días, saludos. Dios nos provea y nos proteja. En nombre de Jesucristo, amén. Provisión de todo, mi querido Francisco. Salud, armonía, paz, en todo, ¿verdad? Que nos prospere porque a él le gusta. Que le agradezcamos y le pidamos. Consintiendo a mi esposo con un riquísimo almuerzo. ¿Quién nos dice? Déjame checar. Ani. Ah, pues la misma Anita que anda por acá preparándose para ir al Buki. Mírala. Sí, es uno de sus talentos. Mírala nomás. A ver, pues le voy a describir. Son unas gorditas. La base es la gordita, no sé si está rellena de algo, pero ahí arriba hay una salsita de chorizo, muy apetecible, como no, sí. Frijolitos refritos a un lado, son frijolitos bayos y se ve muy chavocho. Porque sí, porque mi ahijada cocina bien rico. Sacó a su papá, que es un talentoso para cocinar. Buen provecho. Rita Sotelo nos dice aquí, escuchándote. Gracias, mi querida Rita Sotelo, también gracias por esas bendiciones, mi reina preciosa. Dice Manuel que ayer no logró escuchar todo el programa porque te ocupaste, yo sé dónde. Dice, pero recuerdo que va a haber conferencias de un padre, solo que no recuerdo su nombre y ya no pude seguir porque ya sé, Manuel. Bueno, es el primero que me hace el favor de contestarme, ¿ok? ¿Qué fue lo que pasó ayer? Ajá. Entonces voy a tomar en cuenta a Manuel y le voy a decir que tengo boletos. Voy a sonarlos aquí. Ni crea que son muchos, ¿eh? 1, 2, 3, 4 boletos para la primera conferencia que dará el presbítero. Voy a copiar porque yo tampoco me aprendí el nombre. Ayer no me animé a decirle a la hermana Claudia, porque iba a decir la hermana Claudia, esta señora qué grosera, y sí, o sea, Dios me iba a jalar las orejas, pero el padre tiene apellido de un personaje de una telenovela, y de verdad le prometo que sí he visto 3 novelas en mi vida, han sido muchas, pero de las más buenas, Bodas de Odio y Cuna de Lobos, y esta de Espinosa de los Monteros, ¿verdad que sí? Sí, había una mujer, Espinosa de los Monteros, así decían en la novela y así se apellida el sacerdote. Perdónenme, por favor, qué bueno que él no nos escucha, obviamente, pero se llama Ángel Espinosa de los Monteros. Y a la primera persona que vía TikTok o vía WhatsApp me pase el nombre, ah, qué difícil, de la primera conferencia, porque son dos, una para jóvenes a las 4 y una para adultos a las 6. Yo voy a ir a la de adultos y voy a comprar mi boleto, fíjese, porque yo soy bien decente. A la primera persona pues le doy el boletito. Ay. A la primera. También vía WhatsApp, digo 834-121-29. A ver si te aplicas, Manuel, porque sí quisiera que te ganaras una para nuestro querido Alex, pero pues, a ver, que Manuel andaba bien ocupado. Huevitos estrellados, estrellados, es otra palabra. Pero ella hizo huevitos estrellados bañados en salsa de chorizo. Creo que yo, mi querida Anita, los describí así como que más, como que se antojaron más, fíjate, porque... Por acá me mandaron una carita de, así como que sí se antoja eso, sí, sí se antoja. Buen provecho, buen provecho. ¡Qué rico! No encuentro, aquí va, mi antojo, mi carita de antojo, aquí va. Ay, me descontrolan estos mensajitos, pero no son de nosotros, son desde antes de las 8 de la mañana. Allí los voy a dejar pasar. Estamos esperando a una invitada, pero no llega. Mientras tanto, vamos a ver quién se gana uno de estos boletos. Pues iba a preguntar el nombre del padre, pero ya dije, ¿verdad? Ángel Espinosa de los Monteros. Y esta telenovela era donde salía Daniela Castro, pero súper jovencita, ¿verdad? Esa telenovela donde Cynthia Clitbo. Es que sí he visto pocas telenovelas, pero bien buenas. Mirada de Mujer también la vi. Se corta el cabello así, o sea, esa telenovela, ¿cómo se llamaba? ¿Quién sabe? Pero ahí se apellidaban Espinosa de los Monteros. Oiga, pues vamos a dicharachar ya, esperando a ver quién se reporta para ganarse este boletito. Tengo 4, creo que nadie se acuerda. Pues googleen, hombre, si está la promoción a todo lo que da. Para jóvenes es interesante escuchar a este conferencista que ayer nos dijo la hermana Claudia. Tuvieron que esperar meses para que él estuviese libre en su agenda y decidiera venir a la capital de Tamaulipas, Ciudad Victoria. Entonces, pues qué bien, será un sábado el día de mañana, 30 de mayo, muy productivo en torno a esta actividad. Pero pues si no se los ganan, pues yo qué hago con tantos, pero pues igual me quedo con ellos, porque yo mañana pues ya no vengo. ¿Quieren una pregunta más sencilla o qué? O sea, ¿por qué? ¿Por qué están tan complicados? Yo no puedo ir a la conferencia, pues no, mi Abraham, estás requete lejos. Saludos desde México y bendiciones. Bueno, pues vamos a hacer un mini tema para este día y quiero hablarte hoy de la importancia de dos puntos. Uh-huh. Atender tu sentido común, pero no nos vamos a abrir mucho, o sea, a lo general no, quiero ser muy específica. Atender a tu sentido común, ¿sabes cuándo? Cuando ocurren contratiempos. Entendemos lo que significa esta palabra, o sea, algo contra el tiempo que tenemos para realizar algo. Tú dices, en una hora yo tengo que salir e ir a no sé a dónde, pero en esa hora tú tienes planeada una serie de cosas y ocurre un contratiempo, algo que no tenías contado, algo imprevisto que te come tiempo. ¿Qué es lo primero que hacemos cuando eso ocurre? Empezamos, fíjate bien, a hacer las cosas muy a prisa. Y hay un dicho muy sabio, de veras. No todos los dichos son tan sabios. Hay que ser bien honestos. Pero este sí es sabio, que dice, si tienes prisa, a ver quién me lo completa. Si tienes prisa, a ver Abraham, tú que eres el mero mero, metatero. Si tienes prisa, ¿quién se lo sabe? Hacemos todo muy a las carreras. ¿Y qué sucede? Que entorpecemos más el tiempo que ya está contrariado por el imprevisto y en lugar de avanzar, pues nos metemos el pie. En lugar de salir más rápido del proceso, nos metemos el pie, se nos caen las cosas, se nos quema algo, no sale bien aquello, porque el sentido común, fíjate bien, el sentido común está de alguna forma influenciado. No, debo corregir. No, voy a terminarlo así, pero luego lo vamos a corregir. Está influenciado por lo primero. ¿A qué me refiero? Bueno, vamos a poner un orden en las ideas. Y precisamente en las ideas viene una idea primera, viene otra idea segunda y vienen más, pero vamos a ubicarnos en la idea tercera. Primera idea, segunda idea, tercera idea. La primera idea es, quiero llegar a tiempo, necesito llegar a tiempo, voy a llegar a tiempo. Esa cuestión, eso de la primera idea, y genera una influencia en tu sentido común que la verdad entonces pierde la capacidad de detenerte. El sentido común puede ser visto como una advertencia. El sentido común nos advierte a algo. ¿Qué es una advertencia? ¡Para! ¡Cuidado! Espera, o sea, más o menos así. Más o menos así es nuestro sentido común y funcionaría perfecto si esta primera idea no tuviera tanta influencia, pero tiene influencia. Y entonces aplana el sentido común, se impone la primera idea. Quiero llegar a tiempo, es que sí tengo que hacerlo. Estas cinco cosas las tengo que hacer porque las tengo que hacer porque las tengo que hacer. ¿Qué sucede? Fíjate, ojalá fuera nada más un embrollo, un lío, una cuestión que salió de tus manos, pero no. Puede también ser un pie o un inicio para que vengan cosas peores, porque ya una vez que sales de tu casa con ese aceleramiento, ya sea que camines o ya sea que conduzcas un vehículo, en esas condiciones, debo decirlo, pues sí, yo creo que sí, es peligroso. Vamos al corte, es el segundo, 9:30, yo creo que ya no hablamos hoy de técnicas de mercado en TikTok, no lo sé por qué, lo presiente así mi corazón.
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1: De acuerdo a Elena White, las palabras tienen mucho poder afectivo. Así es que si lo que buscas es armonía en tu entorno, cuida lo que dices.

0: Esta mañana en Más que Mujeres estamos haciendo uso de nuestro tema de colchoncito porque esperamos una invitada que pues no ha llegado. Se me hace que ya no llegó. Pero estamos hablando de sentido común y fíjate, me voy a ir un poquito al extremo, se va a oír un poquito exagerado, pero es oportuno el comentario. Estamos hablando de sentido común, estamos hablando de preservar la vida. Preservar la vida no significa únicamente seguir vivos y respirando, sino seguir bien. No caer en lo que resulta de la angustia, de la ansiedad, del nerviosismo, de la obsesión, todo eso aplica, ¿eh? De querer lograr algo. ¿Por qué? Voy a desbaratar esto que acabo de decir. ¿Por qué digo obsesión? Porque estamos hablando de sentido común en algo específico, en los contratiempos. Y ya dijimos lo que es un contratiempo, algo que no esperabas, algo que afectó tu tiempo planeado. En ese tiempo planeado, tú querías hacer 5 cosas, pero el contratiempo, pues, se trastornó. ¿Y por qué digo obsesión? Porque a fuerza quieres hacer las 5 cosas. Es un error, vas a provocar física, bueno, vamos a decir orgánicamente hablando, que se acelere tu corazón, que tu sistema nervioso se altere, lo cual puede propiciar una cefalea innecesaria o aumento de la presión arterial. Por el contratiempo, no, por no saber manejarlo de forma correcta. ¿Qué debemos hacer? Dijimos hace ratito, 3 ideas, hay más, pero las 3 primeras ideas que... La primera idea que nos viene cuando ocurre el contratiempo es que tengo que lograr aquello. ¿Qué es aquello? Pues yo no sé, llegar puntual a un lugar o entregar algo que tenías que entregar, ¿no? No lo sé, cada quien. Esa es la primera idea, que es natural, ¿no? Porque... si ya quedamos en llegar a una hora, si ya quedamos en entregar algo, si ya quedamos en esto, si ya quedamos, pues queremos cumplir. Pero pareciera que nacimos ayer, caray. O sea, el lugar de trabajo o la escuela o el cliente, las personas que tienen que ver con aquel evento que probablemente no concretemos, van a seguir allí, ¿sí? Y nosotros deberíamos también seguir aquí. Pero si le damos peso a esa primera idea, nos ponemos en riesgo. ¿Y sabes por qué esa primera idea de a lo que cueste yo voy a llegar y voy a cumplir? ¿Sabes por qué se impone? Porque no, sí entendemos, somos inteligentes, pero no captamos o no comprendemos a fondo que como seres humanos que somos, nos toca... vivir consecuencias de, o sea, en algún momento nos van a llamar la atención, pues sí, tú puedes tener un argumento para llegar tarde, puedes tener el argumento para no cumplir a tiempo con un pedido, con algo que tenías que hacer, un trabajo de escuela, siempre habrá consecuencias y nos toca entender que esas consecuencias adversas, vamos a decirles así, o malas, forman parte de nuestro crecimiento. Sí, en el primer momento nos desagrada, pues, ¿a quién le agrada que el maestro le diga a uno, no, pues en lugar de 10, 8? Ay, porque lo entregaste extemporáneo. Ay, qué feo se siente, o sea, hasta me dolió aquí adentro. Fíjese. No queremos que pase, pero si pasa... voy a decir una obviedad y una expresión trillada. ¿Se acaba el mundo acaso? No, pero sí puedes sufrir un desgaste, ya dijimos el desgaste orgánico, por dejarte llevar, por esa obsesión de querer a fuerzas concretar aquello. Entonces, esa primera idea es muy natural. Lo quiero lograr. De forma obsesiva, el contratiempo me ha quitado tiempo, por eso es contratiempo, pero yo... lo quiero lograr. Vamos a hablar de una segunda idea que es muy funcional en esto. Y esta segunda idea es levantar los hombros, como cuando decimos, pues ni modo, ¿verdad? Levantar los hombros significa muchas cosas en el argot mexicano, ¿sí? Cuando te dicen, es que esto, fuiste tú el que lo descompuso, ¿verdad? Y le haces así como que, significa, pues sí, pues ni modo, pues una disculpa, pues ya qué, pues no, es como para ejercer tan seguido esto de levantar los hombros, pero ¿sabes qué? Sí es útil cuando el contratiempo ha pesado y cuando ya, o sea, ya sabes que no, o sea, lo más acertado ahora sí que, aunque se te hizo tarde, lo más acertado es no llegar a tiempo. Y no se me olvida que nadie me ha completado esa frase que dice, si tienes prisa, oye, no tengo ni mensajitos de WhatsApp. ¿A poco nadie se la sabe? A ver, el que me la complete le doy un regalo. Yo pensé, en mi cabeza obviamente equivocada, mi cabecilla loca, son bien poquitos estos, o sea, 4, me hubieran dado 10, me van a faltar, y no, aquí los tengo. Los boletitos para la primera conferencia dada, bueno, que va a dar el presbítero Ángel Espinosa de los Monteros el día de mañana. Él es un conferencista internacional, y tiene sus redes sociales y es muy escuchado. Mañana está en la capital de Tamaulipas y han determinado que la primera conferencia sea para jóvenes y la segunda, pues para no tan jóvenes, por eso voy a ir yo a la segunda. Y yo dije, ay, o sea, se van a pelear los papás por estos boletitos, pero no, yo de todos modos lo voy a resolver. Será cuestión de llegar entonces un poco más temprano a la segunda conferencia. La segunda conferencia es a las 6, a ver, y se llama La Segunda, Desintoxica Tu Alma. Entonces, pues tendré que llegar antes de las 4, sí puedo hacerlo, mañana es sabadito, y regalar esos boletitos ahí. A ver, ¿vas a comprar? Ven. Reventa. Aquí te cuesta 500. No, no es cierto. Obsequiarlos para que no gasten, ¿verdad? De todos modos los vamos a regalar, pero yo pensé que aquí se iban a pelear. A ver, dice por aquí, vale más tarde que no llegar. Se oye bonito, mi querido Gilberto Gallegos. Si tienes prisa, en serio, o sea, me empiezan a pesar mis 58 años que siempre digo con orgullo. Pero será que ya de veras estoy chocheando y ya la gente no sabe de refranes. O sea, se les metió el espíritu del Chapulín Colorado. Que si tienes prisa, Rita Sotelo. Pero va a decir, Rita, ¿pero para qué lo completo ya? Dice, pues yo no tengo aquí un joven, un sobrino, a quien venderle el boleto. Véndelo, Rita, allí a un vecino. ¿Cómo ves? ¡Adris! Dice, podría ser, si tienes prisa, ve más despacio. Por allí iba, mi querida Adris. Por allí iba. Oye, Adris, te pregunto, ¿tienes a quién regalarle este boletito? Aunque te voy a decir algo, mi querida Adris. Ayer nos dijo la hermana, ¿estuviste escuchando ayer a la hermana Claudia Hernández? ¿Claudia Hernández? Sí, Claudia Hernández. ¿La escuchaste ayer, Adris, sí o no? Dímelo todo. No, ¿verdad? O sea, ¿no la escuchaste o era la otra pregunta? No, no escuchaste. Esta primera conferencia es para jóvenes, pero quedó súper claro que si va un adulto a escuchar esta conferencia, o sea, igual queda con el objetivo concretado. O sea, pregunto con respeto, ¿quieres, tú vas a ir a la de los adultos, ¿no? Bueno, pues yo también, pero ahí no tengo boleto, yo también voy a comprar boleto. Me habló hace rato la hermanita Claudia y me dijo que aquí en la mueblería, que está aquí en la esquina, en contraesquina de la plaza, donde está el Centro Cultural, ahí hay boletos para adultos. Estos no son de adultos, ¿eh? Yo sí, o sea, no son de adultos, ¿para qué les digo yo mentiras? Carmen nos dice, más vale tarde que nunca, pues también aplica, pero el refrán es, si tienes prisa. Adris nos dijo, ve más despacio, ve más despacio. Por allí iba, o sea, casi. Si yo tuviese que calificar a Adris, que nunca lo haría porque quién soy yo, se sacaría 9.99, porque solo es una palabrilla. Dos palabrillas las que restan allí, bueno, una la cambiamos por otra y quedó el refrán. Sí, Adris, tú no te preocupes, estos boletos los voy a regalar ya sea por aquí o allí mero en la conferencia. Llegaré más temprano para que se aproveche como debe aprovecharse el siguiente corte comercial.
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0: Esta mañana estamos desarrollando en Más que Mujeres, pues el tema que tenemos de colchoncito, porque pues ahora sí que ya no llegó nuestra invitada. No sé qué le pasó a la doctora Anabel. ¿Dónde anda, doctora Anabel? Aquí la estábamos esperando, Anabel Villegas. Y yo dije, hoy voy a aprender un chorro de marketing en TikTok. No nada más a poner TikTok, o sea. Y los boletos que se iban a pelear por ellos, aquí están, mire, los uso de abanico. No creo que me voy a quedar con ellos, o sea, sí los voy a obsequiar. Pero aquí ya no se fueron. Y estamos hablando de aplicar el sentido común, que en teoría es útil, cuando, aunque es sentido común y no aplica directo con el razonamiento, pues aplica cuando razonamos un poquito y decimos, a ver, le voy a hacer caso a mi sentido común, a mi vocecilla de Pepe Grillo, a mi conciencia. Y puse como ejemplo, pues como es contratiempo, pues cuando se nos hace tarde para algo y a fuerza queremos llegar a la hora y el contratiempo pues nos quitó tiempo. O sea, el sentido común te puede avisar de golpe, ya no vas a llegar. Pero no lo escuches como burla, ya no vas a llegar, no. No lo escuches tampoco con dureza, ya no vas a llegar, como siempre la riegas, no. Escúchalo como una advertencia, ya no vas a llegar, o sea, mejor con calma. Esa es una buena idea. La segunda, la que emulamos como un movimiento de hombros hacia arriba, como diciendo, pues ya qué, ya ni modo, no se va a acabar literalmente el mundo porque no cumplas con aquel propósito, pero sí te vas a ayudar a no alterar tu organismo y a no ponerte en riesgo. Qué peligroso es el ser humano que se sube a un vehículo apurado. Peligroso en su persona, para sí mismo, y peligroso para los demás. Y si tú dices, yo me escapo de eso porque soy peatón, por eso, pero también nos ha tocado ver gente que cruza las calles, ya olvídate de los audífonos, distraída, pensando en sus propias cosas, a veces muy apurados, con esa idea equivocada de el conductor se tiene que detener, o sea, yo voy a cruzar. Y a lo mejor el conductor sí quiere detenerse, pero ¿qué tal que falla el vehículo? Las cosas mecánicas pues fallan y ahí está el problema. Entonces, segunda idea, aceptar el retraso pues con conciencia. Toma tu celular, aquí está la gran ventaja de los dispositivos móviles, avisa, avisa que no vas a llegar a tiempo. Pero no sé qué es, tú avisa y cuida tu integridad física. Y al avisar, cuidas tu integridad moral. Pregunté por la segunda parte de este refrán, varios lo intentaron y casi se acercaron. Me dice Choco Jaibo, si tienes prisa, ve con pausa. Rosy Trejo solamente nos dice buenos días, y nos dice, déjenme que voy despacio porque llevo prisa, déjenme que voy despacio porque llevo prisa. Estos son los mensajitos en TikTok y en WhatsApp. Carmen nos dice, un placer escucharla. Hola Carmen, gracias. Más vale tarde que nunca, ese es otro refrán. Déjame ver, por aquí tenía otro mensajito. Ah, el de Adris, que se acerca mucho, que dice, si tienes prisa, ve más despacio. Y el refrán reza así, si tienes prisa, hazlo despacio. Si tienes prisa, hazlo despacio. Y lo podemos comprobar precisamente en ese momento en el que tienes prisa. Y podemos decir, a ver, imagínate que te estás maquillando y tienes prisa, te maquillas deprisa, te tardas más, porque el delineador ya se te corrió, porque ya te manchaste y ahora tienes que limpiarte la manchota esa negra que tienes no sé dónde, porque ya aquello, porque ya esto, porque aunque ya no tenías tiempo de planchar aquella camisa, aquella blusa, a fuerza te la quieres llevar, cambia la idea por una que pues que no se planche. Pero es que es el uniforme, pues llévatela arrugada. ¿Me van a llamar la atención? Sí, pues di la explicación. Se me hizo tarde, pero a fuerza queremos así hacer las cosas. Tenías prisa, se te quemó la camisa, se te quemó la blusa. Todo nos ha pasado una cuestión similar. Porque refrán se me hace muy cierto, o sea, si tienes prisa, hazlo despacio, suena incongruente, pero no, vamos a analizarlo un poquito. Cuando haces las cosas despacio, las haces bien y no pierdes tiempo. Ya el contratiempo lo tienes y están corriendo los minutos. Entonces, una de dos, o no haces aquello, o sea, o no me maquillo, o no plancho, o no desayuno para quitar cosas. Hacer a un lado la obsesión de no, es que todo lo voy a hacer, todo lo voy a hacer, tengo que llegar, cuidado con eso. Y si sí lo vas a hacer, las dos cosas o tres que elijas para hacer, hazlas despacio para que no te equivoques, para que no se te caigan las cosas, para que no te lesiones. Porque en esas cosas que se hacen deprisa, se incluye todo. Habrá quien quiera cocinar deprisa, ya se quemó. Habrá quien quiera planchar deprisa, ya quemó la ropa. Habrá quien quiera, se salen y dejan aparatos conectados. Es muy peligroso. No caemos en la exageración cuando decimos sí, nos ponemos en riesgo. Dice Abraham Mejía que no por mucho madrugar amanece más temprano. ¿Y eso qué tiene que ver, Abraham? A ver, déjame ver. No, Abraham, te voy a mandar un zape. O sea, sí es bonito ese refrán, pero con el tema, a ver, explícame, mi querido Abraham. Hola Luis, ya te saludé, me destanteas bastante. Oiga, pues no se fueron los boletos. 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Bueno, pues fue un muy pequeño tema, pero útil como para, pues, ¿cómo decirlo? Evitar que aquello que te pasó por ir corriendo, por generar obsesión, el dolorón de cabeza, ya chocaste, se quemó algo, nos damos de golpes, o sea, no literales, espero, o sea, ¿por qué no fui más cuidadoso? ¿Por qué no me levanté más temprano? A veces no es eso, por eso son contratiempos. Utiliza la mala experiencia como lo que es, un recurso para mejorar, y haz las cosas más despacio. Mientras nos volvemos a encontrar, enamórate de la fe es la única que nunca nos defrauda, con ella vamos a ser más que mujeres. Gracias a quien se reportó esta mañana, gracias por darme permiso de acompañarte esta semana. Soy Yadira Bermúdez y, con el favor de Dios Padre, hasta el próximo lunes. Que descanse.
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11: Se puede decir que este gobierno de la Cuarta Transformación está lleno de buenas intenciones, pues hemos visto la implementación de una serie de estrategias encaminadas, sin lugar a dudas, a beneficiar al ciudadano común, pero que finalmente no han cumplido las expectativas derivado de la improvisación de las mismas. Ejemplo de ello es la serie de inconvenientes que ha enfrentado en el renglón de seguridad pública, porque la formación de los agentes, en algunos casos, no tienen la preparación para la vigilancia y prevención del delito, y en otros no fueron formados para combatir los delitos llamados de alto impacto. Y hoy todo hace indicar que la Federación tuvo otra idea, y esta consiste en otorgar a la Guardia Nacional nuevas facultades en carreteras. A partir del pasado miércoles, los elementos de esta corporación están facultados para aplicar multas e infracciones de tránsito, dirigir y controlar la circulación vehicular, inspeccionar vehículos y documentación, verificar condiciones físico-mecánicas de los vehículos. También pueden emitir dictámenes técnicos en hechos de tránsito, elaborar actas convenio de accidentes, participar en revisiones de alcoholimetría y toxicología, cuando proceda, y coordinarse con la Secretaría de Infraestructura, Comunicación y Transporte para supervisar el autotransporte federal. En pocas palabras, la Guardia Nacional ya tiene facultades para hacer las labores de los legendarios y extintos policías federales de caminos. Y aunque no lo dieron a conocer, la presunción es que la Guardia Nacional División Caminos ha dejado de ser una policía especializada. Aunque la historia ha dado cuenta que las improvisaciones nunca han sido buenas, amén claro de la falta de capacidad por cuestiones de preparación técnico-académica para prestar un servicio, como es el caso del tema del tránsito federal. Por lo pronto se puede presumir que las carreteras ya estarán muy vigiladas. Esperemos que sea para bien, aunque las autoridades tendrán que entender que no se puede formar todólogos. De ahí, recordar el refrán popular que reza, cada chango a su mecate.
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2: La secretaria de Administración de Tamaulipas, Luisa Eugenia Manutú Galván, aseguró que todas las licitaciones realizadas por el gobierno estatal se llevan a cabo con estricta transparencia y meticulosidad, cumpliendo con la normativa de la Ley de Adquisiciones. En relación con el proceso para la compra de 300,000 paquetes alimentarios destinados a programas de bienestar social, Manutú explicó que se trató de una licitación pública nacional en la que participaron varias empresas cuyo fallo ya se dio a conocer hace algunos días. La secretaria adelantó que además de la licitación de despensas, actualmente están en curso otros procesos como el seguro de vida para personal de seguridad pública, así como adquisiciones de combustibles y multifuncionales. La funcionaria recordó que el objetivo es evitar prácticas irregulares y elevar los niveles de transparencia para poder rendir cuentas a los tamaulipecos. La diputada local Eva Reyes González reconoció que los colectivos de búsqueda se han convertido en pieza fundamental para la localización de personas desaparecidas en Tamaulipas, al asegurar que son las propias buscadoras quienes realizan la mayoría de los hallazgos en zonas de riesgo y territorios controlados por grupos delictivos. La legisladora admitió que muchas veces las familias enfrentan las búsquedas prácticamente solas, sin recursos suficientes, exponiéndose a condiciones extremas y con severas limitaciones de seguridad, y que el 90% de ellos los encuentran y ellos reportan a la fiscalía. Eva Reyes destacó que uno de los principales problemas para los colectivos es la falta de recursos materiales y unidades adecuadas para ingresar a brechas, predios abandonados y zonas alejadas donde suelen realizarse búsquedas. La legisladora también reconoció que persiste un vacío legal importante, pues actualmente no existe una figura jurídica clara que reconozca formalmente a quienes realizan labores de búsqueda. Ninguno de los 43 municipios del estado ha entrado en el esquema de las 100 horas críticas y los apagones o interrupciones que se han registrado en el suministro de luz. Corresponden a fenómenos meteorológicos que han afectado a San Luis Potosí, Veracruz y Tamaulipas, es decir, al desplazamiento de las masas de aire que generan fluctuaciones en la línea de transmisión, que en algunos casos llegan a tocarse, generando un cortocircuito por el ángulo fasorial en el que se encuentran establecidas, así como caídas de postes o transformadores que causan daño en la red y, por ende, en el suministro de la luz. Así lo aseguró Walter Julián Ángel Jiménez, titular de la Secretaría de Desarrollo Energético en el gobierno de Tamaulipas.
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1: El Congreso del Estado aprobó por unanimidad la iniciativa promovida por la diputada Úrsula Salazar Mojica para declarar el 13 de junio de cada año como el Día de Oferente o Tianguista en Tamaulipas, en reconocimiento a la labor de miles de familias dedicadas al comercio popular. La propuesta presentada el pasado mes de marzo por la legisladora integrante del Grupo Parlamentario de Morena fue analizada en comisiones y regresó al Pleno Legislativo, donde recibió el respaldo unánime de las y los diputados de las distintas fuerzas políticas. Durante la presentación del dictamen, Salazar Mojica destacó que esta fecha representa un reconocimiento a quienes durante generaciones han sostenido la economía de miles de hogares a través del trabajo diario en mercados rodantes y tianguis. Asimismo, señaló que el comerciante oferente o tianguista representa el esfuerzo honesto de hombres y mujeres que fortalecen la economía popular y mantienen vivas las tradiciones comunitarias en colonias, plazas, ejidos y barrios de Tamaulipas. Ante el incremento de las altas temperaturas, la Secretaría de Salud de Tamaulipas llamó a la población a prevenir las enfermedades diarreicas agudas, al advertir que aunque actualmente los casos se mantienen dentro de parámetros esperados, la falta de precauciones podría disparar los contagios. La directora de Epidemiología, Julita Portilla Sosa, informó que en lo que va del año se han registrado entre 60.000 y 61.000 consultas por esta causa. Sin embargo, señaló que desde la semana epidemiológica número 17 se ha detectado un ligero repunte, principalmente en los distritos de Tampico, Victoria y Mante, así como en menores de 5 años. Para reducir riesgos, Portilla Sosa destacó la importancia de reforzar las medidas de higiene, como el lavado de manos, la desinfección de frutas y verduras, y mantener tapados y controlados los depósitos de agua. A iniciativa de comerciantes y el gobierno municipal, a través de la Dirección de Turismo, se ha lanzado la iniciativa de realizar el Barbacha Fest, actividad que será realizada en la plaza principal el 27 de junio, que busca resaltar la tradición gastronómica que identifica a esta región con la elaboración de barbacoa. Por esa razón se ha dado a conocer la convocatoria y la dinámica del concurso para premiar a la mejor barbacoa. La invitación es para taqueros y carnicerías, restaurantes, cocineros que elaboren este platillo. Se podrían inscribir equipos de 3 a 10 participantes para entrar a este concurso y conocer la mejor barbacoa, así lo informó el chef Marcos Luna, empresario restaurantero. Por su parte, la alcaldesa Patty Chio señaló que hablar de la barbacoa en el Mante es hablar de la familia y tradición de los mantenses, porque la barbacoa estilo Mante es famosa en muchas partes de Tamaulipas, incluso fuera del estado y del país, por lo cual esta actividad especial busca reunir a las familias, al comercio y demostrar que esta tradición gastronómica une a los mantenses. Para ORT, Areli Treviño.
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1: Oremos por la paz. Son las 12, mediodía.
2: El ángel del Señor anunció a María
3: y concibió por obra del Espíritu Santo.
2: Dios te salve María, llena eres de gracia, el Señor está contigo. Bendita eres entre todas las mujeres y bendito el fruto de tu vientre Jesús.
3: Santa María, Madre de Dios, ruega por nosotros pecadores, ahora y en la hora de nuestra muerte. Amén.
2: He aquí la esclava del Señor.
3: Hágase en mí según tu palabra.
2: Dios te salve María, llena eres de gracia, el Señor está contigo. Bendita eres entre todas las mujeres y bendito el fruto de tu vientre Jesús.
3: Santa María, Madre de Dios, ruega por nosotros pecadores, ahora y en la hora de nuestra muerte. Amén.
2: Y el Verbo se hizo carne
3: y habitó entre nosotros.
2: Dios te salve María, llena eres de gracia, el Señor está contigo. Bendita eres entre todas las mujeres y bendito el fruto de tu vientre Jesús.
3: Santa María, Madre de Dios, ruega por nosotros pecadores, ahora y en la hora de nuestra muerte. Amén.
2: Ruega por nosotros, Santa Madre de Dios,
3: para que seamos dignos de las promesas de Cristo.
2: Oración. Derrama, Señor, tu gracia sobre nosotros, que por el anuncio del ángel hemos conocido la encarnación de tu Hijo, para que lleguemos por su pasión y su cruz, y con la intercesión de la Virgen María, a la gloria de la resurrección. Por Jesucristo nuestro Señor.
3: Amén.
1: 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Son las 12 del mediodía.
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0: Las 12 horas con 7 minutos. No es cierto, sí. Bueno, espérense que den los 7 minutos. 3, 2, 1, 0. Las 12 horas con 7 minutos. Oye, ¿cómo están? ¿Cómo están? ¿Cómo amanecieron? Ya es viernes, tú, viernes 29 de mayo del 2026. ¿Y de quién le habla así? De esta semana, 22. Día 149. Faltan 216 días para que el año termine. En este día en que estamos celebrando el inicio del fin de semana y, por supuesto, con ello, el mes. Déjeme cambiarle de estilo, déjeme cambiarle de estilo, por favor, por favor. Oigan, buen mediodía, ¿cómo están? En serio, pues felicidades a quien hoy esté cumpliendo años, celebrando su santo, algo en especial. Hoy es día de Pablo VI. Fíjate, para los que tuvimos la gracia de ser contemporáneos de Pablo VI, órale, viví, fíjate. Bueno, no, ya no hables, cállate. Déjalo, intriga, misteriosa para mañana en Jesús.com, su punto de encuentro con la verdad. Mañana va a ser sábado a las 9 de la mañana. A las 3 de la tarde la misericordia, a las 3 de la tarde la misericordia, a las 9 de la mañana Jesús.com, su punto de encuentro con la verdad. ¿Qué dices, Joel? ¿Qué dices? Estamos a 31 de febrero de 1756. Pues no. 31 de febrero del 700, pero el año sí existió, el año sí, a ver, ¿qué habrá pasado en 1756? ¿Tú crees? Eso, sí, ya sé, sí, claro, mi estimado. Sí, pero me dejaste pensando. Dije, sí, es que necesito tiempo, por eso hago la laguna, porque pues es el, la laguna igual a pensamiento. Ah, 1756, 16 de enero, Tratado de Westminster. 15 de febrero, terremoto, 6.4, sacó la ciudad de alemana de Dauphin. 27 de enero, nacimiento del compositor Wolfgang Amadeus Mozart. ¡Oh! ¿Viste qué año te fuiste? Nació en 1756, fíjate tú. ¡Madre mía! 17 de marzo, en la Crow y Transant Tavern, Nueva York, se celebra por primera vez el Día de San Patricio. ¡Oh! El 12 de abril, en el marco de la Guerra de los Siete Años, los franceses invaden Menorca, entonces bajo control británico. Claro, 1756, van a decir, ¿en qué año de qué? ¿Cómo que es noticias? No. Estamos en 1757, fíjate, siglo XIX.

18. Madre mi alma. 19, 20, 21. No está atarantada. Ah, dice aquí. Bueno, es que mira cuánta cosa. No. Bueno, ahorita voy a leer eso. Está bueno, pero no le voy a quitar el tiempo para que escuchen la música, ¿verdad? Déjame seguir. El marca de la guerra de los 7 años, órale, los Juanchutes. El 30 de julio de 1754. Ah, bueno. Ahorita te platico ahí en el WAS, mi querido Joel. Por lo pronto aquí viene más música, ¿eh? Ya son las 12:09. Pues es mejor así, ¿o no? Claro que sí, Cristian. Eso es, suelta el 834-38-2403, WhatsApp 834-121-29.

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2: Hey, 12:26 minutos. Gracias, Alfredo. Qué gusto saludarte. Buen mediodía. Así está. Vamos a chochar a gusto. Bien padre. Bien pariuris. A ver, ¿qué es? Ahorita te lo leo. Y luego, es que van a tener fiesta patronal, ¿verdad? Allá en el Sagrado Corazón de Jesús. Nuestra Señora del Sagrado Corazón de Jesús. Creo que así se llama. Bueno, Joel, saludos para ti, Caroline. Gracias por manifestarte. Gracias, Luz Divina Mora. Y saludos a Margarita Morata. Bueno, García. No, Gómez de Mora. Ya les está cambiando. Shh, no voy a decir nada, mi chica del clima. Oiga, ya no va a llover, qué feo. Está el sol a todo lo que da, a todo. Bueno, vuelvo a repetir, a todos aquellos que me odian porque amo el frío y que me regañaban, ay, qué rico frío, que no sé. Bueno, otra vez, los quiero ver ahorita a las 12 del mediodía de rodillas en el asfalto. Ahí en la calle, la banqueta, para que disfruten el solecito, ya que tanto lo aman. Imagínate, no, está, tampoco, ¿verdad? Tampoco. O sea, en la cosita, que ni mucho ni poco, ni para comerse poco, dijo, bueno, ahora está con el David Sommer de Hombres G, con Alex Intec. Bueno, 12:28, no, hombre, si vamos a escuchar a Maná, espérame, porque avanzas tiempo, es que... Con tantas canciones tan bonitas no nos da tiempo, pero bueno, ni hablar. Mejor me callo y vamos con lo que sigue, porque vamos a ir al corte comercial. Eso no tiene remedio, ¿sale? Así que mil disculpas porque se nos fue el tiempo encima. Son las 12:28 y ahorita regresamos, ¿sale? Y ahorita ponemos a Maná y todo lo que falta, porque está buenísima la programación a cargo de Jorge Enrique Hernández Sánchez, director musical de La V de Victoria. ¡Vámonos!
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1: Las 12:35, les tengo una súper grata, maravillosa sorpresa este mediodía. Y nos da mucho gusto recibir una llamada de la hermana Claudia, discípula de Jesús. Buen día, hermana, buen mediodía, ¿cómo está? A ver, repita eso porque no la oyeron, no la oyeron. Buena tarde. Se me hace que no se oye al aire. Déjeme ver qué pasa. Sí, a ver, otro diga, bueno, bueno. No se oye.
2: A ver, bueno, por última vez.
3: Bueno.
2: Ah, gloria a Dios. Ahí está. Le dimos la última oportunidad. Y así por la buena, diga.
3: Muy bien.
2: Dijo, así por la buena, sí entro, sí entro. Bueno, hermana Claudia, pues qué gusto saludarla. Y bueno, imagino que anda, pero bien contenta, igual que toda esta venta de Dioses de Victoria, porque tenemos una gran bendición para el día de mañana. Cuéntenos, por favor.
3: Sí, van a invitarnos el padre Ángel Espinosa de los Monteros.
2: Ajá.
3: Viene a impartir dos conferencias.
2: Sí.
3: Una dirigida a jóvenes con el título Solo tienes una vida, decídete.
2: Ajá.
3: Y otra dirigida a adultos con el tema de Desintoxica tu alma.
2: Ah, las muy bien.
3: Las dos conferencias van a ser por la tarde, la de jóvenes a las 4 de la tarde.
2: Ajá.
3: Y la de adultos a las 6 de la tarde.
2: Muy bien. Perfecto, hermana. ¿Dónde va a ser?
3: Va a ser en el gimnasio de la ULSA, aquí por el 16 al final.
2: Ah, muy bien, muy bien. O sea, ¿de aquí de centro?
3: Sí, no, en el Campus Norte.
2: Campus Norte, hasta allá. Ah, bueno, muy bien, para saber dónde es exactamente. Y pues que todos vayan a llegar a tiempo, ¿verdad? Va a ser a las 4 para los jóvenes, a las 6 para los adultos. Bueno, muy bien. ¿Y boletos, dónde podemos contactarlos?
3: Los boletos están a disposición en la mueblería Villarreal. Uh-huh. El Centro, Teocaltiche y San Agustín.
2: Muy bien.
3: Gráfica y en la librería Renovación, ubicada en el 4 y 5 Morelos, 1326.
2: Muy bien, perfecto. ¿Y qué horario tienen ahí en la librería, hermana?
3: De 10 de la mañana a 1 y media de la tarde y de 4 a 6 de la tarde.
2: Ah, bueno, 4 a 6. Ahí va a estar abierto mañana también, igual, todo el mismo horario.
3: Así es.
2: Ah, bueno, perfecto, para que la gente sepa dónde adquirir sus boletos y pues vayan y disfruten y aprovechen porque es un enriquecimiento y un, y además que el padre Ángel es muy ameno.
3: Bastante ameno, sus charlas son muy amenas, muy profundas, muy prácticas. Ahora sí que nos da bases muy sólidas, ¿verdad? Porque no nada más nos habla desde el punto de vista, digamos, espiritualmente hablando, uh-huh. sino también humanamente, ¿verdad? De manera práctica, o sea, él es especialista, es conferencista internacional,
2: sí.
3: y experto en temas sobre la familia, sobre el, pues el bien, ¿verdad? Común. Él ha dado más de 5,000 conferencias, ¿verdad? En tanto en Europa como aquí en Latinoamérica.
2: Ajá.
3: Y pues bueno, unos 40 títulos más o menos ha expresado y también. En cuanto a libro, también editó un libro que se llama El Anillo es para Siempre.
2: Sí.
3: Entonces, pues la verdad es que es todo un personaje, ¿verdad?
2: Así es.
3: Y es muy práctico, como les digo, muy vivencial, para nada se van a aburrir.
2: Al contrario, hermana, va a pasar un día delicioso. Y es una gran bendición toda la gente que tenga la oportunidad de ir, que no se lo pierdan de verdad. Porque van a disfrutar muchísimo. Bueno, aparte de la riqueza de la palabra de Dios, disfrutarlo, el enriquecimiento para nuestras vidas, familias, hijos, todos los jóvenes sobre todo, pues lo que van a disfrutar con esa amenidad y esa gracia que tiene. De hecho, hay muchísimas de sus conferencias, hermana, han estado en redes sociales. Y una muy común y muy popular es donde está él platicando a los matrimonios, que, bueno, le dice, bueno, a ver, lo que quiere un hombre, lo que quiere una mujer, lo que buscan para el noviazgo, ¿no? O un esposo. ¿Qué busca la mujer en un hombre? Ella necesita un cocinero, un mecánico, un maestro, un psicólogo, un jardinero, un carpintero, o sea, y se agarra con todas las profesiones, ¿verdad? Porque pues en realidad es mucho lo que se necesita, ¿no? Que la mujer busca en un hombre. Y luego, ¿qué dice lo que quiere la mujer de qué quiere un hombre de una mujer? Pues nada más la comida y la intimidad y ya. Es lo que busca. Entonces, y lo cuenta con una gracia todo esto que les está platicando y tiene una sabiduría y una inteligencia y una gracia de Dios para decir las cosas y transmitir el mensaje de Dios.

0: un carpintero, o sea, y se agarra con todas las profesiones, ¿verdad? Porque pues en realidad es mucho lo que se necesita, ¿no? Que la mujer busca en un hombre. Y luego, ¿qué dice lo que quiere la mujer de qué quiere un hombre de una mujer? Pues nada más la comida y la intimidad y ya. Es lo que busca. Entonces, y lo cuenta con una gracia todo esto que le está platicando y tiene una sabiduría y una inteligencia y una gracia de Dios para decir las cosas y transmitir el mensaje de Dios.
1: Dependen los demás años de su vida, ¿verdad? ¿Cómo la
0: Claro.
1: van a vivir? Y que es tan estable que también, y pues ciertamente es importante, desintoxica tu alma, pues también nos va a llevar a tener una ambiente más de paz interior y de y exterior, ¿verdad? Con tanto dinamismo y tantas situaciones que turban la vida, ¿verdad? Que
0: Así
1: pues
0: es.
1: bueno, va a dar mucha luz. Ojalá que no se lo pierdan y nos acompañen. Y de esa manera, pues bueno, van a ser doble fin, triple fin, porque tenemos tres objetivos con esta actividad. El primero, el mensaje, ¿verdad? Que es tan importante y que
0: Claro.
1: se ha necesitado en este tiempo. El otro, también dar a conocer pues todo lo que se realiza en Casa de Salud Integral de Isaac, que es donde se está organizando, porque pues bueno, también hay, este es otro tema que ya lo platicaremos después,
0: Sí.
1: pero con esto pues van a poder apoyar, ¿verdad? Es una actividad recaudatoria anual con la cual se tiene este programa. Y se dan también todo el tipo de servicio y de ayuda que tenemos.
0: Muy bien, qué bueno, hermana, y felicidades porque, pues sí, de hecho aquí tenemos una red de escucha que va con ustedes y muy contenta porque he aprendido mucho a hornear y cuánta cosa. Me presume, me presume.
1: Qué bueno, qué bueno.
0: Muchas
1: Bueno,
0: felicidades, hermana.
1: que Dios les bendiga y nos vemos mañana.
0: Mañana en la ULSA a las 4 de la tarde para jóvenes y a las 6 para los adultos. ¿Va a haber también boletos en taquilla?
1: Sí, también va a haber boletos aquí en
0: Perfecto,
1: entrada.
0: muy bien, para que no tengan ningún problema y lleguen directamente y ahí los encuentran.
1: Muy bien, perfecto. Aquí
0: Gracias,
1: los
0: hermana.
1: esperamos. Que Dios
0: Felicidades.
1: les bendiga.
0: Buenas
1: Gracias. Un
0: tardes, chao.
1: abrazo a todos. Dios les
0: Gracias.
1: bendiga.
0: Paz y bien, bye.
1: Buenas
0: Chao.
1: tardes.
0: Bueno, pues ya escuchamos y bueno, gracias por el mensaje y vámonos que tenemos más música a la vez de Victoria.

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14: ¡Sixto! Minutos para la una.

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1: 8 minutos para que sea la una. Mire, eso es lo que les decía.
2: Es la cosa más sencilla del mundo.
1: Hacer feliz a una mujer.
2: Solo se necesita ser amigo, compañero, amante, hermano, padre, maestro, educador, cocinero, mecánico, plomero, decorador de interiores, gineco obstetra, electricista, psicólogo, psiquiatra, terapeuta audaz, simpático, atlético, cariñoso, atento, caballeroso, inteligente, imaginativo, creativo, dulce, fuerte y comprensivo, tolerante, prudente, ambicioso, capaz, valiente, decidido, confiable, respetuoso, apasionado y sobre todo muy solvente. No ser celoso, pero tampoco desinteresado. Llevarse bien con su familia, pero no dedicarle más tiempo que a ella. Darle su espacio, pero mostrarse preocupado por dónde estuvo. No olvidar las fechas de cumpleaños, aniversario de novios, boda, graduación, santo, fecha del primer beso, cumpleaños de la mejor amiga. Desgraciadamente, cumplir al pie de la letra estas instrucciones no garantiza al 100% la felicidad de ella, porque podría sentirse inmersa en una vida de sofocante perfección y fugarse con el primer vividor que encuentre. Dios dijo, hay que amarlas, no, no hay que entenderlas. ¿Cómo hacer feliz a un hombre?
1: ¿Quieren saber cómo se hace feliz a un hombre? Ahí va, ahí va.
2: Ser feliz a un hombre es la cosa más sencilla del mundo. Solo se necesita intimidad y comida.
1: Están de ganga. Bueno, pues esto, eso es lo que les platicaba hace rato. 6 minutos para que sea la una. Pues corre, corre, corre, corre. Ángel del Camino, saludos, Sixto Guerrero, qué bueno, felicidades.

0: Llegamos al fin de semana, don Chendo Orejón.
1: A donde llegamos fue el 55 aniversario de la B de Victoria, mi chaguito.
0: Así es, mi viejito, y como siempre agradeciendo todo el cariño de nuestra gente.
2: Ya los pajarillos cantan, la luna ya se metió.
3: Queremos pastel, pastel, pastel.
1: Aquí sí somos responsables con la chamba y no llegamos tarde como otros.
0: ¿Y ahora con quién se despertó enojado, mi viejito?
1: Por no viste a Rosa Isela Rodríguez, secretaria de Gobernación, que por no levantarse temprano, le ganó el tráfico y tuvo que llegar en motocicleta a Palacio Nacional. ¡Qué vergüenza, oye!
4: Pues si no se quita el casco, no sabemos nada.
5: Buenas noches. ¿Me recuerdas la hora de entrada?
0: ¡Válgame Dios! ¡Como siempre haciendo esperar a nuestra señora presidenta!
1: Es que dice doña Isela que no hay que llegar primero, sino que hay que saber llegar. Así como mi primo es Filemón, que es mariachi y no canta mal las rancheras.
6: No pasa nada, no pasa nada, tranquila, tranquila, todo es mental.
0: Ah, que su pariente está como el hijo de ya sabe quién, que renunció a la Secretaría de Organización de Morena para irse de candidato a diputado federal.
1: El Andy López Beltrán es un loquillo, pero dice la presidenta Sheinbaum que hizo muy bien su trabajo, aunque no sabe a cuántos mexicanos afilió al partido Morena.
7: Muy buen trabajo hizo, Andrés, afilió a... ¿qué? No sé cuántos, 12 millones creo.
8: Uy, sí, claro.
0: Pues ahí dicen las malas lenguas que el Junior anda buscando fuero. ¿Quién sabe qué pendientes traiga?
1: Lo que tiene que hacer primero es poner su papelería en regla a Santiago Guadalupe, porque ya le mandó decir Chuy, dirigente de Morena en Tabasco, que primero cambie su domicilio y después pues se tiene que formar porque hay muchos aspirantes. En pocas palabras, que se ponga bien abusado.
9: Está a tiempo para hacer el ajuste en su cambio de domicilio. Todavía el proceso electoral incluso ni siquiera inicia.
10: Es que vamos por orden.
9: Ay, perdón.
10: Vamos de acá para acá.
0: No me diga que no le van a dar chance de competir. Cachos.
1: Hasta crees, si siempre se dan sus mañas para cubrir todos los requisitos.
0: Lo que deberían de cubrir aquí en Victoria son los mendigos baches, don Chendo, que con estas lluvias se han presentado cada vez más y peor.
1: En eso sí tienes mucha razón, mi chaguito. Ahí tienes al alcalde José Manuel Jiménez. ¿De dónde?
0: ¡De Calpulalpan!
1: ¡Ándale! De Tlaxcala, que nomás llueve y se sube a la máquina para apoyar a la población afectada por las intensas lluvias. Para que veas, este es un buen ejemplo.
11: Donde en estos momentos el presidente José Manuel Jiménez de Raza, presidente de Calpulalpan, Tlaxcala, se encuentra sacando el granizo de esta zona tan afectada en Calpulalpan.
12: ¡Ay, mi héroe!
0: ¿Y qué me dice de Betsabé Martínez Arango, alcaldesa de Gómez Palacio, Durango, que trae a su personal bien cortito? ¡Mírala!
13: ¿Qué es este trabajo? Pero es que no tengo que venir yo para que lo hagan bien. Pero si ya terminaron, ¿por qué no limpian? ¿Y esto por qué no lo arreglamos? Que hagan una cláusula. Si no terminan y no dejan bien, no les pago, punto.
2: ¡Qué bueno, leo, leo!
1: Pues aquí en Victoria, lo que tenemos que agradecer, fíjate bien, es que Gatás pues tiene mucha salud y sabe rezar muy bien.

0: los tiempos de Dios son... ¡Ponte a trabajar, hijo de...!
1: Yo pensé que había salido a apoyar en las lluvias, don Chendo.
2: ¡No, hombre! ¿Hasta crees? Ya mero y se nos ahoga Lolito del Castillo allí en el mercado Argüelles. Y Lalito Gatás, pues ni en cuenta.
3: Que hay mucha agua ya, mis preciosos. Lalo Gatás, por favor, checa cómo estamos, en qué condiciones, nos tienes.
4: ¡Tienes que hacer algo, por favor!
1: ¡Ah, qué caray! Pero mejor ya vámonos a seguir celebrando con el Muñiz, que agarró un trote con el campeonato de Cruz Azul. Bueno, lo entiendo, el pelao.
5: Es el amor de mi vida.
2: ¡Ya déjenlo! ¡Ya sufrió mucho! Y saludos a los americanistas, que les duele ver la grandeza de sus rivales.
1: ¡Arriba el Cruz Azul!
2: ¡Ándale!
1: ¡Azul! ¡Azul!
2: ¡Arriba la máquina!
1: ¡Azul!
2: ¡Azul!
1: ¿Y el Correcaminos? ¡Tronado!
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1: Las 13 horas con 13 minutos. Qué padre que siguen en la sintonía de la Victoria 104.1. Oigan. Qué bueno que están oyendo. Tú o yo, José, sigue adelante, venga.

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8: 13:20 minutos. ¿Qué tal, naranjoso?

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1: Vamos con Yuri. ¿Quién eres tú? Saludos, mi querida Caroline. Saludos al chef, al chef Paco. Marcelo, ¿verdad? Por favor.

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1: Pues ya las 13 horas con 28 minutos prácticamente. Les agradezco mucho por su atención. Gracias por estar en sintonía. Y pues claro, mi querido Heriberto, gracias. Ya te manifestaste, mi estimado. Muy bien, al trabajo, al trabajo. Esperanza Sánchez, también saludos. Fresia, en medio del trabajo. Marcelo Paco Villanueva, saludos, por supuesto. Gracias. Y ahí siguen muy bien aquí escuchando la música, disfrutándola. Pero ahorita les voy a invitar a que disfruten de unos comerciales. ¿Sale, vale?
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1: Así es, las 13:37. Bueno, y fíjate de cómo este es el tiempo que va volando, que va volando, que va volando, que va volando, como la... Ah, la basurita, ¿no? ¿Cuál es esa? Ya vamos a tener que tú... Ah, bueno, ya, los que están comiendo, buen provechito, que dar la comida. Los otros que van a apenas a almorzar, no, ya, olvídate. Ya eso es comida, ya no es almuerzo, 13:38. 20 minutos y las 2, imagínate, ¿no? Ya está iniciando la tarde, por favor. Sin ti vienes, amo.

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Oigan, bueno, pues ya vamos despidiéndonos porque nos quedan 9 minutos para que esta hora termine. Les agradezco muchísimo, muchísimo su sintonía al 104.1 La Voz de Victoria. Y les invito a que mañana estemos escuchando Jesús.com, su punto de encuentro con la verdad, ya 24 años al aire. Y gracias que la semana pasada tuvimos un programa muy, muy, muy especial con la grata presencia que nos vino a engalanar Doña Berta. Así que. Doña Berta de Avellano de Cárdenas, así que pues, muy agradecidos. Y mañana pues empezamos arrancando para los 25 con el favor de Dios. Bueno, gracias, mi nombre es Rocío Almaraz, buena tarde, buen provechito y los dejo con lo que sigue. Si ¿Sí me da tiempo de otra canción? Espero que sí. Vámonos, por favor.

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3: El programa federal IMSS Bienestar ha logrado afiliar a más de 1 millón de tamaulipecos, consolidándose como uno de los esquemas de salud pública con mayor crecimiento en el estado. El proceso de registro y credencialización, que inició el 2 de marzo y concluirá el 14 de noviembre, avanza con paso firme hacia la meta de incorporar a 1.800.000 personas sin seguridad social. El coordinador estatal Margit Rodríguez Avendaño destacó que en poco tiempo se ha alcanzado cerca de 2/3 partes de la meta, lo que representa un avance sustancial en la cobertura. Rodríguez Avendaño subrayó que el padrón fluctúa constantemente. Quienes acceden a empleos con prestaciones pasan al régimen ordinario del IMSS o ISSSTE, mientras que la pérdida del trabajo incrementa la demanda de servicios en el sistema bienestar. Rescatista asegura que la mayoría de las denuncias son por desconocimiento. La rescatista y defensora de los derechos de los animales, Mia Fresi, afirmó que el maltrato animal en la capital tamaulipeca no ha aumentado, sino que ahora se visualiza más gracias a la denuncia ciudadana y a la difusión en redes sociales. Sin embargo, aseguró que el 60% de las denuncias que se reciben son ignoradas, porque no saben qué es maltrato, y otro porcentaje corresponde a casos que no son realmente maltrato explícito. Fresi informó que recibe entre 25 y 26 denuncias de ciudadanos, además de 6 o 7 llamadas al 911 relacionadas con maltrato animal. Sin embargo, reconoció que aún falta cultura de denuncia en las líneas de emergencia. El titular de la Secretaría de Desarrollo Urbano y Medio Ambiente de Tamaulipas, Karl-Heinz Becker Hernández, reconoció que continúan presentándose reportes relacionados con la comercialización ilegal de especies protegidas a través de redes sociales como Facebook, particularmente de aves y animales silvestres. El funcionario explicó que cuando se detectan publicaciones relacionadas con la venta de fauna protegida, la dependencia estatal trabaja de manera coordinada con la Procuraduría Federal de Protección al Ambiente, instancia encargada de aplicar sanciones y realizar los procedimientos legales correspondientes. Becker Hernández señaló que uno de los principales retos para combatir esta práctica ilegal es fortalecer la conciencia ciudadana y fomentar la denuncia, por lo que reconoció el papel de los medios de comunicación para visibilizar el problema. El secretario detalló que muchos de los reportes llegan inicialmente a la Comisión de Parques y Biodiversidad, donde se canalizan inmediatamente a la Profepa para iniciar las investigaciones correspondientes. Para ORT, Arely Treviño.
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0: Ay, ay, ay, es el amor que llega. Ya escuchamos la voz de Ana Gabriel. Es el amor que llega, es el amor que está. Un saludo con esta canción para Carolina García, que ella siempre nos escucha a través de la web y nos dice que no está en el aire, no se escucha en el internet, etcétera, se oye muy bajito. Saludos, Carolina, porque le gusta la música en inglés y le gusta la música de Ana Gabriel en especial. Saludos para ti que nos escuchas a través del www.rt.com.mx. Viernes, con toda la actitud, mi gente. Decimos gracias a Dios, ya es viernes y aquí estamos para llevarles la mejor música de ayer, de hoy y de siempre. Se quedan conmigo, su amiga Nancy Quintero les saluda a esta hora a las 2:05 en este viernes 29 de mayo. La temperatura en el centro 34 grados, no hay probabilidad de lluvia hoy, ni mañana, ni el domingo, ni el lunes, hasta el martes un 90%, o sea que todos estos días nos va a dejar descansar el señor Tlaloc, ¿verdad? El de la lluvia. Entonces aprovechen para lavar las del tigre y lavar, porque está, pues ahora sí que el sol a todo lo que da. Me acompañan, se quedan conmigo, si están comiendo, buen provecho, si están trabajando, mis queridas hormigas chicatanas, que trabajen, pues ahora sí que, pues con mucha alegría, bendito Dios que tenemos trabajo, ¿verdad? Vámonos con Marco Antonio Solís y este tema dedicado para los chicos del Ejido Las Borregas de Linares, Nuevo León, a Guillermo Rodríguez y toda la gente por allá. Saludos al Ángel del Camino también, porque anda por Linares trabajando, y la canción se llama La Venia Bendita. Buenas tardes.
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escuchamos a Silvestre Dangond y Nicky Jam contándonos este tema, Cásate Conmigo. Mira nomás, las 2 de la tarde con 13, casi los 14 minutos, y aquí estamos, mi gente. ¿Y tú cómo le dices al amor de tu vida, de cariño? ¿Cómo le dices? ¿Cómo le dices? Platícame, cuéntame, dime por WhatsApp. Oigan, pues vámonos con más música, porque ahí vienen los comerciales. Nos vamos a ir con los mensajes y ahorita regreso con más. Somos

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0: esta canción. Déjenme mandarles saludos a la gente de Tierra Nueva. Saludos para Teo Gámez, que nos escucha allá en Tierra Nueva. Le mandamos un cordial y afectuoso saludo, esperando que esté muy bien. Gracias por estar en sintonía de la B. Vámonos con lo que sigue. Manda Miguel, nos canta Ámame una vez más. Saludos con ese tema a Gloria de Córdoba y a toda la gente de la Simón Torres. A Regina, ¿cómo están? Las 2:22, casi los 23 minutos.
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0: Natalia Jiménez con el tema No me vuelvo a enamorar. 2:30 PM, casi los 31. Saludos para ustedes que me escuchan donde quiera que estén, en la casa, en el taller, en la oficina. Gracias por estar en sintonía. A la gente de Linares le mandamos saludos, a la que trabajan por ahí, que están por ahí. Como los primeros saludos que dijimos, fíjate, Ángel del Camino, lo que pasa es que no pones atención. Salió un tema de Marco Antonio Solís. Le mandamos saludos a la gente del Gido Las Borregas. Y también te mandamos saludos a ti, ya que andamos por ahí. Le mandamos saludos a la gente que está trabajando allá por Linares, al Ángel del Camino, mencioné tu nombre. Y bueno, pues si no estás poniendo atención, ¿qué te digo? ¿Qué te digo, mi chavo? Vámonos con más música. Y luego aquí apresurándonos con los mensajes, ¿verdad? También. Pero bueno, con toda la actitud seguimos nosotros, como siempre, vámonos con la publicidad de la media y regreso.
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0: Camila nos cantó Fugitivo, las 2:37 y nos preguntan de la cuestión climatológica. Pues en estos días aprovechen, porque lo que es hoy viernes, este fin de semana no hay pronóstico de lluvia, viernes, sábado, domingo, el lunes hasta el martes hay un 90% de probabilidad, para que lo tengan ustedes, lo tomen en cuenta. Si tienen alguna actividad al aire libre que realizar, ¿verdad? Saludos para Fresia, saludos para Fresia, gracias por estar en sintonía, al Ángel del Camino, también saludos para Teo Gámez en Tierra Nueva, saludos cordiales para ustedes que nos escriben por WhatsApp o están, nos sintonizan, bueno, nos escriben aquí también por Facebook. Andrés, saludos para Andrés también, gracias por estar. Vámonos rapidísimo, recuerden que hoy es viernes y a las 3 tenemos décadas. Paulina Rubio nos canta, tal vez, quizás.
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0: Marisela nos canta en esta maravillosa tarde de viernes para disfrutar, para convivir con la familia, ya después de trabajar, ¿verdad? Y si no está trabajando el día de hoy, pues espero que disfrute de este viernes, fin de semana, que mire que los días se pasan muy rápido, se van como gordita o flaquita en tobogán y ya luego ni los vemos, Saludos para Fresia, ¿cómo estás, Fresia? Buenas tardes, Otoniel también que nos escribe por WhatsApp, excelente tarde, qué bueno que nos acompañan. Saludos a Teo allá, por supuesto, en Tierra Nueva. Le mando un saludo a la gente de allá de Linares. Saludos para el Ángel del Camino. Un saludo cordial para Gloria de Córdoba en la Simón Torres, a Regina, su nietecita, a la familia Zapata. Saludos a Juan Zapata, ¿cómo están? Espero que muy bien. Sí, está muy intenso el calor, ¿verdad? Excelente tarde, mi querida Esperanza Sánchez dice, está fellito el calor, pero estos días que estuvo lloviendo, ¿qué tal? ¿Qué tal? Buenas tardes, espero que muy bien. Saludos a todos ustedes que nos acompañan. Vámonos con la pausa, regreso a las 2:48 ya.
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0: ti. Ay, 2:53, 2:53, la temperatura en el centro de nuestra capital. Tenemos en estos momentos 34 grados y saludamos a la gente que nos está acompañando. Muchas, pero muchas gracias. Más música y a las 2:57 el corte informativo a la hora y a las 3 décadas. Acuérdense, Jesse and Joe nos cantan, imagina.
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2: La secretaria de Administración de Tamaulipas, Luisa Eugenia Manutú Galván, aseguró que todas las licitaciones realizadas por el gobierno estatal se llevan a cabo con estricta transparencia y meticulosidad, cumpliendo con la normativa de la Ley de Adquisiciones. En relación con el proceso para la compra de 300,000 paquetes alimentarios destinados a programas de bienestar social, Manutú explicó que se trató de una licitación pública nacional en la que participaron varias empresas cuyo fallo ya se dio a conocer hace algunos días. La secretaria adelantó que además de la licitación de despensas, actualmente están en curso otros procesos como el seguro de vida para personal de seguridad pública, así como adquisiciones de combustibles y multifuncionales. La funcionaria recordó que el objetivo es evitar prácticas irregulares y elevar los niveles de transparencia para poder rendir cuentas a los tamaulipecos. La diputada local Eva Reyes González reconoció que los colectivos de búsqueda se han convertido en pieza fundamental para la localización de personas desaparecidas en Tamaulipas, al asegurar que son las propias buscadoras quienes realizan la mayoría de los hallazgos en zonas de riesgo y territorios controlados por grupos delictivos. La legisladora admitió que muchas veces las familias enfrentan las búsquedas prácticamente solas, sin recursos suficientes, exponiéndose a condiciones extremas y con severas limitaciones de seguridad, y que el 90% de ellos los encuentran y ellos reportan a la fiscalía. Eva Reyes destacó que uno de los principales problemas para los colectivos es la falta de recursos materiales y unidades adecuadas para ingresar a brechas, predios abandonados y zonas alejadas donde suelen realizarse búsquedas. La legisladora también reconoció que persiste un vacío legal importante, pues actualmente no existe una figura jurídica clara que reconozca formalmente a quienes realizan labores de búsqueda. Ninguno de los 43 municipios del estado ha entrado en el esquema de las 100 horas críticas y los apagones o interrupciones que se han registrado en el suministro de luz. Corresponden a fenómenos meteorológicos que han afectado a San Luis Potosí, Veracruz y Tamaulipas, es decir, al desplazamiento de las masas de aire que generan fluctuaciones en la línea de transmisión, que en algunos casos llegan a tocarse, generando un cortocircuito por el ángulo fasorial en el que se encuentran establecidas, así como caídas de postes o transformadores que causan daño en la red y, por ende, en el suministro de la luz. Así lo aseguró Walter Julián Ángel Jiménez, titular de la Secretaría de Desarrollo Energético en el gobierno de Tamaulipas.
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Rosas, de la voz de Thalía. Le mandamos un saludo a Charlie Patlán, porque es el fan número uno, por supuesto, de Thalía. Saludos, Charlie Patlán, esperando que estés muy bien. Saludos a tu papá, a tu hermana, cuídense mucho y que pasen un bonito fin de semana. Nos vamos con más música. Maná nos viene a cantar en el Muelle de San Blas, y con ese tema saludamos al Ángel del Camino, que anda ya trabajando por Linares. Saludos a toda la gente trabajadora de Ciudad Victoria y la región, que está trabajando pues en carretera. Saludos cordiales a los choferes de las plataformas, saludos a los choferes de los autobuses, de los trailers, esperando que vayan y regresen con bien a su lugar de destino. Recuerden que siempre hay alguien que nos está esperando con los brazos abiertos. Así suena Maná aquí en Décadas, por supuesto.

0: con 13 minutos aquí en Décadas. Le mandamos saludos a la gente que nos escribe por WhatsApp. Muchas gracias. Carolina García dice gracias por Anita Gabriel. Saludos para ti. A Teodora Esperanza, Otoniel, La Fresia, gracias por estar en sintonía. Heriberto dice, Olis, aquí estoy. David Medina quiere escuchar. Dice, saludos para ustedes y todo ese equipo de trabajo. Algo de Los Ángeles Negros. Estamos en Décadas y aquí viene A Tu Recuerdo.
1: Escucha.

A tu recuerdo, saludos para David Medina y nos gusta que ustedes disfruten las canciones, por supuesto que nos piden. Ándele, ándele.

0: David, por escucharnos y por estar en sintonía. Voy a la pausa publicitaria y ya regreso con más.
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0: escuchamos a Luis Miguel con este tema que se llama Fría, Fría como el Viento. 3:24, casi los 25 minutos, mi gente maravillosa. Y yo les tengo más música. Saludos, gracias por seguir y estar en sintonía. Saludos, Sandra Cira Castro Terán. Un saludo a Lupita Hernández. Gracias por escucharnos. Aquí viene Amparo Montes y nos canta Piénsalo Bien, aquí en Décadas.
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mágica. 3:41:19 y las 4:00 p.m. Saludos para ustedes, mi gente maravillosa. Gracias por escucharnos, por seguir en sintonía aquí en Décadas. Vamos a escuchar ahora a los Bukis, ¿Cómo fui a enamorarme de ti? Así se llama esa canción. Y bueno, pues obviamente Marco Antonio Solís cantando. Ya que andamos con este tema, saludos a Guillermo Rodríguez allá en el Giro Las Borgas de Linares, Nuevo León. Saludos al Ángel del Camino también. Gracias por estar en sintonía. Gracias por seguir escuchándonos aquí en Décadas.

0: 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Escuchamos esta canción y vamos a la pausa publicitaria, nuestro último corte del espacio de décadas y regreso.
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1: Cerrados, dice la Trevi. Muchas canciones que tú puedes escuchar aquí, música de los 80s, 90, y por qué no una que otra de los 70, claro que sí. Ya nos vamos, mi gente, nos vamos a despedir con Valeria Lynch, el tema Muñeca Rota, y muchas gracias para cada uno de ustedes que nos acompañaron en esta maravillosa tarde de el viernes. Acuérdense que en estos días, pues marca que pues no hay lluvia. No hay probabilidad de lluvia hasta el día martes, pero acuérdense que todo puede cambiar, todo puede variar con la cuestión climatológica. Por lo pronto, nos vamos con una temperatura agradable de los 34 grados centígrados. Bueno, es que cuando llueve refresca un poquito, se quita el bochorno, ya no hace tanto calor porque hay humedad, pero bueno, a veces hasta cuando no llueve así seguidito, pues se levanta el bochorno, no por el vapor, por el agua. Pero bueno, disfruten de su fin de semana con quien usted quiera. Saludos a todas mis queridas hormigas chicatanas que están trabajando, que terminen su jornada con gran satisfacción para que regresen con bien a casita, a descansar, a disfrutar a su familia, a pasarla bien y a valorar el tiempo que tenemos, nuestro presente. Hay que abrazarlo, ¿cómo no? Ya nos vamos. Si están comiendo, buen provecho y que Dios bendiga los alimentos que pone en la mesa y al proveedor, que Dios lo multiplique. Nos despedimos. Mañana nos escuchamos, mañana sábado a las 10. Ya saben que aquí estamos, tenemos una cita a las 10, mañana sábado. Y por lo pronto, en décadas, el próximo viernes, si Dios quiere, los debajo en punto de las 3. Su amiga Nancy Quintero les da las gracias por su atención, por su compañía. Cuídense mucho, que Dios los bendiga, pero sobre todo que les vaya como se porten, ¿eh? Y a las 3:57, el editorial correspondiente de este día, viernes 29 de mayo.

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4: Se puede decir que este gobierno de la Cuarta Transformación está lleno de buenas intenciones, pues hemos visto la implementación de una serie de estrategias encaminadas, sin lugar a dudas, a beneficiar al ciudadano común, pero que finalmente no han cumplido las expectativas derivado de la improvisación de las mismas. Ejemplo de ello es la serie de inconvenientes que ha enfrentado en el renglón de seguridad pública, porque la formación de los agentes, en algunos casos, no tienen la preparación para la vigilancia y prevención del delito, y en otros no fueron formados para combatir los delitos llamados de alto impacto. Y hoy todo hace indicar que la Federación tuvo otra idea, y esta consiste en otorgar a la Guardia Nacional nuevas facultades en carreteras. A partir del pasado miércoles, los elementos de esta corporación están facultados para aplicar multas e infracciones de tránsito, dirigir y controlar la circulación vehicular, inspeccionar vehículos y documentación, verificar condiciones físico-mecánicas de los vehículos. También pueden emitir dictámenes técnicos en hechos de tránsito, elaborar actas convenio de accidentes, participar en revisiones de alcoholimetría y toxicología, cuando proceda, y coordinarse con la Secretaría de Infraestructura, Comunicación y Transporte para supervisar el autotransporte federal. En pocas palabras, la Guardia Nacional ya tiene facultades para hacer las labores de los legendarios y extintos policías federales de caminos. Y aunque no lo dieron a conocer, la presunción es que la Guardia Nacional División Caminos ha dejado de ser una policía especializada. Aunque la historia ha dado cuenta que las improvisaciones nunca han sido buenas, amén claro de la falta de capacidad por cuestiones de preparación técnico-académica para prestar un servicio, como es el caso del tema del tránsito federal. Por lo pronto se puede presumir que las carreteras ya estarán muy vigiladas. Esperemos que sea para bien, aunque las autoridades tendrán que entender que no se puede formar todólogos. De ahí, recordar el refrán popular que reza, cada chango a su mecate.
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0: Escazú y casi me hace llorar con la cueva. Pero recordé que es viernes y ¡comenzamos!
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viernes de que suelte el moco.

0: viernes y los viernes. ¿Qué pasó? ¿Qué pasó? ¿Qué pasó? ¿Qué pasó, RH? ¡En la máquina arrolladora! ¡De la máquina! Y así que, ¿pero qué diablos pasó?
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0: ¡Silencio! Julián Villalobos, ¿qué pasó, Julián? ¡Ay, eres un bot, Julián! Señoras y señores, tenemos pregunta y el día de hoy, como es viernes, escuche usted bien, ¿qué cosas ha perdido en una fiesta o borrachera? Mientras no sea la dignidad, ¿qué cosas has perdido en una fiesta o borrachera? Escuchemos a Ángeles Santana. No es cierto, no nos envía audio, está escribiendo. Escribe, nada. Ah, perdón. Hola, Paco, saludos. ¿Aún sigues de fiesta? ¡Ah, claro! No todos los días se gana una copa. Por eso yo en corto. ¡Híjole! Y que vaya siendo bicampeón. ¡Qué bárbaro! ¡Yayapa! A la banda lateral izquierda. Oigan, pues estamos arrancando este viernes 29 de mayo 2026. Que no se le haga tarde. Saludotes enormes. Bueno, la pregunta es esta. Fácil, sencillita. ¿Qué cosas has perdido en una fiesta o una borrachera? Si usted no es de las que toma, obviamente, pero es fiestera. Bueno, alguna fiestecilla que fue. Algo se le debe haber extraviado, perdido. Con que no haya sido el marido o el novio. O la novia, o la esposa, o los hijos, se me olvidó.

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0: no puede
1: otra mujer. No creo.
0: No creo. Otra es Eros Ramazzotti. No, otra no puede. Otra no puede haber. Oigan, amigos, damas y caballeros. La pregunta: ¿qué cosas has perdido en una fiesta o en una borrachera? Nos comentan. Dice Ellie: gracias a Dios no soy borracha, pero algunos que recuerdo pierden hasta la dignidad, ¿verdad? Alfredo Ruiz. Está señalando. ¿A qué costo? ¿A qué costo? Lo perdió todo.
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3: Oigan, esto va bien rápido. Son las 4 de la tarde con 33 minutitos. ¡Lápilo! ¡Lápilo! ¿En qué cosas has perdido en una fiesta o borrachera? Dice... ¡Mari de Silos Ingesu! En una ocasión le guacalió los zapatos a mi jefe Inges. Primera y última vez. Hijo, mano. Qué feo caso, amiga. Qué oso. Y al menos descansaste, amiga. ¿Te sentiste mejor? Mínimo, dice George Puff. Yo perdí la virginidad cuando tenía 19 años. Yo tenía los 17 recién. O sea, con una de 19 cuando yo tenía 17 años. Recién cumplidos, Puff. Es verífico. Y aquí viene la pregunta: hijito de mi vida, ¿qué te hicieron? Abusaron de ti. Eras un ingenuo menor. ¡No, por el amor de Dios! Lo que pasamos los hombres. Casos de la vida real. No puede ser, hijo. Voy a aprender el Sirio Pascual y haré una oración por ti. Hoy es el último concierto de Guacho, Guacho, Guacho, Guacho, Guacho. No, ¿verdad? O sí, no, hoy es el último concierto. Chanfle, ¿por qué no pude ir? Season of the Dam. Ram, ram, raw, raw. Es Mecano, el 7 de septiembre. ¿Y tú? ¿Has perdido algo en una fiesta o borrachera?

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1: Nuestro aniversario. Mecano, una canción. Pues clásicos, clásicos, clásicos que dejan huella. Oigan, son las 4 de la tarde con 41 minutitos. ¿Qué cosas ha perdido usted en una fiesta? Yo siento que, aunque, bueno, en una fiesta o en una borrachera, aunque usted no tome, cuando vas a una fiesta, algo siempre, aunque no siempre, ¿verdad?, termina perdiéndosele. ¿A poco no? Bueno. Dice Sandra Pérez, un primo que en paz descanse, una ocasión por andar de borracho se cayó y se le perdieron dos dientes. Pero qué barbaridad tan bárbara. Pero nunca se lo olvidará. Enrique Iglesias, señoras y señores, 104.1 FM.
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15: Hasta junio o septiembre. No, hasta junio, es junio, ¿no? Hasta en junio. Ah, pues ya va a ser junio, ¿verdad? Casa de Dragones. Qué bárbaro. Targaryen. Targaryen. Bueno, en fin, oigan, ¿ya vieron Spider-Man? Bueno, ahí se los dejo de tarea. Buenísima, buenísima. La verdad, en particular, para quienes. ¿Está ubicado en qué época será? ¿Setentera? No, más para abajo, ¿no? Son como los 50, 60, yo diría. Muy, muy, muy ad hoc. Muy, muy buena. Spider-Noir. Pero bueno, si uno sabe de qué está hablando, pues bueno, usted no es un friki. Marvelero. Porque yo amo Spider-Man. En todos los multiversos. Oiga, bueno, estamos de regreso a... ¿qué cosas ha perdido usted en una fiesta o en una borrachera? Dice Ellie, gracias a Dios, no soy borracha, Paco, pero algunos que recuerdo pierden hasta la dignidad, ¿verdad, Alfredo? ¡Le puso dedo! La canción que viene a continuación, ya quiero que... ¿Cuándo son los días de karaoke? Porque ya quiero cantar la de Marta, yo te digo que me tienes en tus manos. ¡Au!

0: ¿Cuándo hay karaoke? ¿Qué día es karaoke para cantar esa rolita? Así, necesito cantarla dúo. Árboles de la barranca. Ah, no, esa no era. Dice por acá, nos llega mensaje. Dice Joel Hernández. Híjole, a mí me encantaba. Fíjate que Marta cuando estaba cantaba en Ole Ole, era la Sex Symbols. Sex Symbols, Marta. Marta, ya. Pues es una canción, la verdad, que ya se volvió prácticamente clásica a través del tiempo.
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0: Oigan, tengo que... ¿A poco ya? Tengo que irme a la cápsula informativa deportiva. Vámonos. Vamos, oiga, ¿se le ha perdido usted? Sí, aparte de la dignidad. ¿Se le ha perdido usted algo en una fiesta o borrachera? ¿Qué ha perdido usted? Perdón, la pregunta. ¡Hala bien! ¡Formúlala bien, Paco! ¿Qué cosas ha perdido en una fiesta o en una borrachera? Pero no me acuerdo qué. Yo recuerdo que...

0: escuchar la cápsula informativa deportiva. No sin antes enviar saludos a don Rogelio Ángeles. Vaya foto postal con sus nietos. Todos de azul.
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0: Y antes que otra cosa suceda, para el tío Antonio. Que no falte nunca, ¿no? ¡Pausa, volvemos!
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3: ¿Qué tal, amables amigos? Con el gusto de saludarlos y con sonrisa de viernes, muy contentos y de cara al fin de semana, en este momento enlazados en todas nuestras estaciones de Organización Radiofónica Tamaulipeca, como es costumbre, para traerles la agenda más completa, pero también hay mucha historia escrita, contenidos que hemos preparado para ustedes para traerles en este espacio, así que quédense con nosotros. Esto es ORT Noticias en los deportes. Comenzamos con información de la Champions. El día de mañana conoceremos al nuevo campeón, o en este caso, al que repetirá, porque el Paris Saint-Germain, hay que recordar que es el defensor, el que ganó la versión 2025 y que ahora estará luchando por quedarse con un bicampeonato que hace muchísimo tiempo no se da en este certamen. Enfrente va a tener a los Gunners, al Arsenal de Inglaterra. El partido va a ser a las 10 de la mañana, tiempo del centro de México, en el Puskás Arena de Hungría, allá en Budapest. Buen encuentro de pronóstico reservado, repito, Paris Saint-Germain por el bicampeonato, el Arsenal por su primera Champions en la historia. El Toluca y el equipo de Tigres se van a enfrentar por la CONCACAF Champions Cup, ese que corresponde, torneo de clubes, a la confederación donde estamos ubicados geográficamente hablando. Así que Toluca contra Tigres el día de mañana en el estadio Nemesio 10, es a un solo partido nada más, se va a llevar a cabo a las 18 horas, 6 de la tarde, en la ciudad de Toluca. Sale como favorito el equipo de Tony Mohamed. Por su parte, y continuando con esta ruta hacia el certamen más importante de este verano, futbolísticamente hablando, el equipo de México, la selección nacional que dirige el Vasco Javier Aguirre, mañana tendrá su penúltimo partido de preparación. Será contra Australia en Pasadena, California, a las 20 horas 8 de la noche. También tiempo del centro de México, hay diferencia de horarios, hay que recordar, con esta zona de la costa oeste en la Unión Americana. Así que mañana México contra Australia, solamente quedará un partido más, México contra Serbia, pero esto será hasta el próximo jueves 4, ya entrado el mes de junio. Este fin de semana también será de campeones y la Liga de Expansión expone su campeón de temporada, este que corresponde a la apertura 2025 y clausura 2026, y será el partido de vuelta. El parcial global se encuentra en este momento en 3-1 a favor de los salteños del Tepatitlán, pero los locales van a ser los del Chima Ruiz, la Jaiba Brava, esto en el sur de Tamaulipas, en el estadio Tamaulipas, precisamente en la zona conurbada de Tampico y Madero, y Altamira, claro está, si hablamos de zona conurbada, pero este que está enclavado y geográficamente en cuestión de división política, pues se encuentra, recordamos, mitad del estadio en Madero, mitad del estadio en Tampico, pero todos unidos seguramente para buscar regresar este marcador y encontrar algo que se perdieron por lo pronto, y precisamente ante el equipo de Tepatitlán, no hace mucho tiempo, no hace muchas semanas, precisamente Tepatitlán que quedó campeón. Pero ahora la vuelta va a ser en el estadio Tamaulipas. Finalmente en la NBA, el día de ayer, San Antonio Spurs derrotó 118-91 al Oklahoma Thunder en el Frostbank Center de la ciudad de San Antonio. Mañana se llevará a cabo el séptimo y se conocerá en Oklahoma quién va a la final contra los Knicks. En los deportes, con sonrisa de viernes, José Vélez Azar.
2: Buenas tardes.
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Bueno, pues estamos de regreso. ¿Qué cosas has perdido en una fiesta, una borrachera? Dice Juan Manuel López Montalvo. La compostura, compadre. Y ahí la dejamos, y ahí la dejamos. Fíjate que también tengo ganas de cantar esta canción en karaoke. Karaoke, ¿eh? Ya no fue karaoke, fue karaoke. ¿Cómo va la letra, compadre? Porque siempre me pierdo las letras. Noviembre sin ti letras.

0: híjole, no, no, nada más, mira, hasta se me enchinó la piel. ¡Oíte! Bien león que soy, compadre. Hombre, qué bárbaro. Ay, Luis Ronson, trépale volumen. Luis, ¿has perdido algo en una fiesta o una borrachera, compadre?
1: Es una voz.
0: Yeah. Sebastián Yatra, Esperanza Sánchez.

0: luego baila reggaetón. No, mano, no.
1: 5:10 p.m. Dice, ¿qué cosas has perdido en una fiesta o borrachera? Dice Fran Vallejo, yo te platico, Paco, que una vez estábamos tomando y me quedé dormida y ya cuando me desperté vi que me traía de una carretilla y le dije, ¿pa' dónde me llevas? Dijo, no, si ya te traigo.
0: ¿Ya te traiba? ¿Ya te traiba qué? O sea, me quedé así como que pensando. 5:10 p.m.

0: es Ana Gabriel, Destino. 5:15 p.m. 34 grados, se sienten como 38. Calor en la capital. Volvemos.
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2: A ver si capea. Bueno, vamos. ¡Ay, caramba! ¿Qué pasó? ¡Dios santo! ¿Qué cosas has perdido en una fiesta o una borrachera a la casa de tu tío? Dice por acá, Analisa Manzano, ninguna, porque no soy borracha.
3: Dije en una fiesta, o sea, no leer, ¿o qué, comadre? Dije, ¿en una fiesta o en una borrachera, hombre? No se claven, dice Lucero del Río. No me gusta tomar. ¿Está bien?
2: Entonces, si no te gusta tomar, entonces, ¿qué bebe? ¿Qué os bebéis? ¿Acaso aire? ¡Adelante! No es cierto, Lucero, muchas gracias por estar responder la pregunta en la tarde. ¿Qué dijo? Ah, muchas gracias. Uy, me dio un... No. ¡Luis! Dice Luis. ¡Paco! Yo no perdí, yo gané, de hecho. Gané una jarra en un antro por ser la mesa más escandalosa.
3: Diosito santo de mi vida. Híjole, mano.
2: Lo dices con mucho orgullo. ¿Quieres que te condecoremos? Que te demos un diploma. Yeah. ¡Saludos!

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2: Ah, también saben cuál. ¿Cómo se llama? Chanfle. No. ¿Cómo que chanfle, compadre? ¿Es esta? No, es esa, es este. ¿Sí es?

Además, es que llegué agitado, o sea, a ver, va de nuevo, compadre, o sea. Es que si somos los artistas. No, pero no es esta, ¿o sí?

Ah, esa no la voy a pedir nunca. Definitivamente no. No era esa. Se me hace que estoy equivocado. Equivocado. Oigan, bueno, pues. Retornando a la pregunta: ¿qué cosas has perdido en una fiesta, una borrachera? Dice Leticia: pues como nunca he tomado, nada he perdido, lo siento. Pero, ¿en alguna fiesta? Bruja.

0: Cavazos, bruja hada, bruja de noche, hada de día, bruja de noche, hada de día. Vaya canción. Bruja hada, ahí está el tema. Oigan, son las 5 de la tarde con 27 minutos. Oye, qué rápido, ¿no? Se nos va el tiempo. Válgame Dios, tan rápido. Así. Mañana 30, domingo 31 y ¡voy mayo!
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0: Como dice nuestro amigo Arnulfo Mata Huerta, como para abril o para mayo, ¿verdad? Saludos a nuestro amigo, un abrazote enorme a nuestro amigo, mejor conocido como la güera Mata, Arnulfo Mata Huerta. ¿Qué tenemos a continuación, paquete? Antes de irnos a la pausa, señoras y señores. Como yo, es Rafael.

0: aquella canción que dice diciembre me gustó. Oiga, 5:32 PM, volvemos.
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0: Señoras y señores, les prometo que próximo lunes ya lo pitaremos. Próximo lunes. Arriba mi campeón, es la super máquina, qué bárbaro, dale la vuelta paquete. Oiga, propósito, hoy es viernes de...

cubriera con su manto estelar. Oye, qué barbaridad. Bueno, la canción está padrísima, es un clásico de Moenia. Creo que no volvió a levantar, bueno, no sé, en mi perspectiva. Pues yo creo que no fue su One Hit Wonder, tiene otras más, pero yo creo que ese disco fue el que lo catapultó a la fama a Moenia. Pero haciendo a un lado a Moenia y esta canción en particular, es maravilloso. Los invito cada vez que tengan la oportunidad de salir de nuestra querida capital a cualquier alrededor, ya sea zona aquí en Corto Ejidal, vaya pues, que observe el cielo hermoso, con poca luminosidad, o sea, la luminosidad de nuestra querida capital, no podemos ver en su esplendor, la verdad, el cielo de noche, y es algo maravilloso. No. Otra onda, pero hoy es viernes de plataforma. Es de como que el número 7, compadre. No te vayas a confundir, ¿eh? ¡Qué bárbaro! 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Yeah. Y allá andaban en la punta del tren, compadre. Pero hoy es viernes. Ah, pero mañana trabajo. Chango.

0: 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Y es que siempre están. O sea, si viven de noche, entonces son Batman. Y tú, Batman. Oigan, pues estamos en la recta final. Ya al final. Ya tan rápido. Bueno, pausa. 5:45. 34 grados, temperatura actual.
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0: Bueno, pues estamos de regreso prácticamente en los últimos minutitos. 5 de la tarde con 46 minutitos, 34 grados centígrados. Oiga, aparte, dice acá nuestro amigo, y tiene razón Meme González, el calor nos hace enojar, explotar, en empañar nuestros mejores momentos. La gente se pone muy picuda. ¿Qué onda? Bájenle tres rayitas porque el clima va a estar sabrosón. Con este factor de humedad, fíjense además que este fin de semana estaremos por ahí de 34, 37 grados centígrados. Ahí nomás se las pongo bajo, ¿cómo dicen? Bajada de pechito así nomás, nada más para que para que amen a Dios en tierra ajena. No habrá lluvias según el pronóstico del Sistema Meteorológico Nacional. No habrá lluvias ni hoy, ni mañana, ni domingo. Próximo lunes sí hay un porcentaje, yo creo que sería el martes, pero bueno, depende cómo vaya avanzando este meteoro, que así se les llama, o sea, este fenómeno vaya pues climatológico. Le estaremos informando a su vez en ORT. Y como está bajada de pecho, dice la pregunta, ¿qué cosas has perdido en una fiesta borrachera? Gladys Garza, nunca me he puesto borracha, amigo, pero sí he tomado alcohol. ¡Ala! Me salió bien acá Camelia la Tejana, compadre. Bien picurín. Cuando baja la marea. Ay, Yuri.

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1: Dice por acá, no hombre, los que somos de aquí no nos sentimos el calor. Ay, cito, seguramente, compadre. Y como yo. Saludos a Meme González, saludos a Francisco de la Cruz, saludos a Joel Hernández Gámez, Carolina García, que nos dejó un mensaje, muchas gracias. Feliz viernes, que nos vaya bien bonito a todos. Eso. Que nos vaya bonito a todos, primero Dios, El festejo va a seguir, el grupo Firme está organizando, ¿verdad? El concierto gratuito que prometió a la máquina del Cruz Azul. ¡La máquina! ¡Tendré que irme a la CDMX! Allá a la Noria. ¡RH! ¡Necesito un permiso urgente! Con boletos y avión, por favor, pagados. Hospedaje también. Amenidades. Voy a terminar. Muchas gracias, Francisco de la Cruz. Otoniel, saludos. Buena tarde, Otoniel. Oye, ¿cómo viste? Bueno, mejor en otra ocasión. Aquí no puedo hacer esa pregunta, pero bueno. Entonces, Otoniel, se usa al George, a todos. La verdad, qué chidos son, la verdad. Fenomenal, ahorita todavía me queda tiempo, chamble, todavía me queda. Ya me estoy queriendo despedir, carnales. Y decía Hombres G.
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1: ¿Cómo dice?

0: Ladies and gentlemen, lo que tenía que pasar, pasará. Ha sido revelado. Llegamos al final de este episodio de Tardes en la Vera. En mi próximo podcast estaremos narrando. Ok, mejor es sorpresa. Hagan fase feliz, maravilloso fin de semana. Próximo lunes retornamos, si Dios me lo permite, aquí en el 104.1 FM. Mañana de 12 al mediodía, 4 de la tarde, 4 horas de maratón grupero con el vaquero rockero de Paco Aguilar. ¡Nos vamos! Y los dejo con esto que dice...
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0: 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Para vos.
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4: En el diario MX tenemos la